0: Hola, hola, hola. Muy buenas noches. Audiencia de Tiempo de Esperanza. Aquí estamos nosotras reunidas.
1: Las mejores.
0: Estamos reunidas acá para hacer este culto radial de 21 a 22 horas por la 90.5. Como siempre les decimos, somos una parte de Tiempo de Esperanza de aquí de la ciudad de Cañuelas. Nuestra casa ministerial está en Avenida del Carmen 2549 y somos pastoreado por la profeta Silvia Teixeira, y también pastora, ¿no? Así que bueno, le damos la bienvenida a estos 60 minutos que ya comenzó hace 6 minutos que estamos saliendo al aire, de estos 60 minutos de bendición donde el Señor tiene una palabra específica para tu vida y para tu corazón, así como nos habló a nosotros y nos sigue hablando, y que cada vez que hacemos este culto nos vuelve el Señor a hablar y de no hacer oídos sordos a su palabra. Porque cuántas veces decimos, ay, yo quiero escuchar la voz de Dios, que Dios me hable, y a veces estamos frente al mismo Dios y no nos damos cuenta de que es Dios mismo hablándonos a través de nuestra boca, o a veces hasta de un niño, ¿no? Porque Dios hace como Él quiere.
1: Amén, y así es, como decía Pelu, pertenecemos al Ministerio Tiempo de Esperanza. Nuestra casa ministerial se encuentra en la calle del Carmen 2549, pastoreados por la pastora Silvia Teixeira, y aquí cada uno de nosotros, los únicos, los mejores, los que Dios eligió y escogió para este programa radial, ¿no? Esta reunión radial, que no es una reunión cualquiera, que sabemos donde el Señor se va a mover y va a hablar a tu corazón de una manera diferente. Y si estás del otro lado y es la primera vez que te conectas a la 90.5 a través de Facebook o de la radio, queremos decirte que te quedes ahí inamovible. Si estás preparando la comida, tomando unos mates o charlando en la mesa con la familia, escucha el mensaje de Dios que tiene hoy para tu vida, que vas a decir, esto es lo que estaba necesitando.
2: Amén. Y así comenzamos, dando gracias al Señor por estar sirviéndole en esta mesa, todas juntas, acá también con Facu. Y bueno, yo te voy a contar que, así como dijo Lili, la dirección de nuestra casa ministerial, te contamos que tenemos reunión los días martes y los días jueves. Amén. Compartimos un tiempo de oración a las 19 horas y el culto los días jueves. Amén. Teníamos los días martes de oración y los días jueves tenemos nuestro culto, así como también los tenemos los días domingos, pero con la noticia de que comenzamos discipulado. Para la gloria del Señor, comenzamos con discipulado este domingo 17 a las 9:15 de la mañana, así que ya después de ahí a las 10:30 tenemos nuestra reunión. Uh-huh. Así que bueno, celebramos al Señor por ese tiempo que vamos a tener de compartir, no solamente de su palabra en la reunión general, sino también de aprender, como siempre decimos, más y más de nuestro Dios. Así que felices y gozosos de poder compartir este nuevo tiempo, esta nueva temporada de discipulado, junto a todas las distintas generaciones que tenemos, ¿no? Como sabemos, compartimos con la generación profética, y yo digo que somos la segunda selección. O sea, la segunda selección vendríamos a ser de la generación profética. Así que damos gracias al Señor porque sabemos que es Él quien nos está marcando el camino. Así que bueno, y aparte tenemos novedades que, bueno, después las vamos a ir compartiendo. Pero le voy a dar lugar ahora a Facu, que él también va a estar saludando.
3: Bendecidos, mi nombre es Facu. Y como decían mis hermanas, que ya estamos preparados para lo que el Señor va a hacer en nuestras vidas en esta noche, y como siempre digo, bendecidos.
0: Amén. Es que es como que, viste, como que de pocas palabras, pero dice mucho.
2: Lo estamos desarmando de a poquito, ¿eh?
0: Sí, sí, de a poquito lo vamos a también. Lo he escuchado estando de este lado también, y es poderoso Dios utilizando a nuestras vidas y a sus vidas también. Y los días lunes, cuando están la generación más joven, me hacías acordar, viste, las del Mundial, cuando ya tienen 40 años y ya no pueden jugar.
2: Claro, yo lo pensé, ¿sabes? Por el lado de la ropa, viste, que cuando vos vas a comprar ropa en tiendas de marca importantes tenés del año pasado, ponele, y cuando ya tienen una temporada antes, le dicen segunda selección. Uh-huh. Entonces lo nuevo es primera selección y lo que ya está viejito es segunda selección.
0: Y que se viene, porque nosotros ya creo que estaríamos la tercera ya.
2: Claro, no, pero sigue vigente, pero... no es que quedó en el olvido.
1: Pero somos bien bíblicos, porque los postreros serán primeros. Uh-huh. Así que nosotros, bueno, como nos tienen la última generación, somos los primeros.
0: No hay excusas. El Señor dice que hasta que Él nos venga a buscar, nosotros estamos activos, no importa la edad que tengamos. Amén. Así que no somos ni de la primera, segunda, ni de la tercera. Somos de Cristo, como acaba de decir Lili. Y queremos invitarte a vos, como recién estaba pasando Cintia, nuestros días de reunión, que puedas agendar. Hay novedades. Y cuando hay novedades, tenés que estar atento, porque esas novedades hacen de que nosotros vayamos en crecimiento, en crecimiento. No son novedades nomás como para pasar el tiempo, como tenemos por costumbre en el mundo, como decir, bueno, voy a un lugar y paso un ratito del tiempo. Acá se saca provecho de todo. Conocemos al Señor, pasamos un tiempo de calidad juntas, ¿cómo se dice? Cuando nos fortalecemos unas a las otras, y de nosotros este programa, cada vez que lo hacemos cada lunes ahora, es para que vos puedas también ser fortalecido como somos nosotros.

0: vamos a tener nuestro tiempo, amén, de mujeres en ese congreso, ¿sí?, que vamos a tener en nuestra casa ministerial con el lema Muy Amadas. Así que ya las mujeres y ya hemos estado ahí sabiendo de que no solamente nosotras, ¿no?, Team Tiempo Esperanza, sino que también vamos a hacer, vamos a compartir con Ciudad Vida, con toda la familia, con todas las mujeres de la familia de Ciudad Vida, amén, de la pastora y la profeta Vicky Sarlengo, que también va a estar en este congreso, y todas las mujeres que se quieran sumar, no necesariamente
1: sí, la que está la que está ahora escuchando del otro lado, sí, estás más que invitada.
0: La que quiera venir, están las puertas abiertas de nuestra casa ministerial en la Avenida del Carmen 2549. Agendate este día, lunes 25 de mayo, 15 horas. Vamos a estar compartiendo este congreso y ya nos estamos abriendo el abanico para lo que va a ser el mes de junio. Ya nos estamos anticipando a junio, porque en junio, como todos sabemos, es nuestro cumpleaños, es nuestro aniversario, es el aniversario de Tiempo de Esperanza, así que bueno, ya tenemos fecha, amén, que sería el domingo 14. Espero de estar diciendo la
1: verdad. Sí, domingo 14.
0: Domingo 14 vamos a estar teniendo nuestra gran celebración por nuestro cumpleaños, celebrando al Señor por todos estos años de fidelidad. Y también el 20 de junio vamos a estar teniendo nuestra casa ministerial vigilia de las 18 horas hasta las 6 de la mañana. Vamos a estar vamos a compartir una vigilia, y damos gracias al Señor, ¿no? Porque como hemos visto ese mover y ese obrar de Dios a través de no solamente de la intercesión, sino ahora el ayuno, y ahora sumándonos, ¿no?, a poder compartir este tiempo de vigilia, ¿no?, que es algo que nuestro Dios siempre lo marca en su palabra, y lo importante que no solo es para nosotros, sino que estamos viendo que el poder de Dios está obrando en medio de todo esto que está aconteciendo, amén, ese gran avivamiento, como lo hemos es el lema, ¿no?, de este año, sí, 2026, así que damos gracias al Señor.
1: Aparte,
0: porque
1: que nosotros ya hicimos vigilia, y como al principio decíamos, en invierno hace frío, y nosotros la verdad que pasamos esas horas con el fuego del Espíritu Santo, porque ni frío tuvimos, y las horas se pasaron volando. Y nuestra madre en la fe decía, no sé si fue el domingo o el jueves, cuando estás en una fiesta mundana, sí, creo que fue ayer, pasamos horas y trasnochamos y con frío, y nadie se queja. Y para hacerlo para el Señor, sabiendo de que Él dio su vida por nosotros y se entregó en esa cruz, como no es un sacrificio, nosotros lo hacemos por amor. Quizás muchos dirán, están mal de la cabeza, pero siempre dice nuestra madre en la fe, el evangelio para muchos es locura y para nosotros es ganancia.
0: Y no es solamente el durante, sino también es el después, porque sí, uno dice, uy, no, vas a estar toda la noche despierta y vas a dormir hasta tarde el otro día, y es levantar. Yo por lo menos, a mí me pasó levantarme
1: a las 11,
0: misma hora de siempre, pero de no, mañana, viste, no con ese cansancio que por ahí podés llegar a sentir por haber estado trabajando o haciendo algo que te generó esfuerzo, sino todo lo contrario, y hemos saltado y hemos danzado, alabado, y hemos alabado, y hemos hecho tantas cosas, y aún así saber que en el después no es. Es esa recompensa y es esa honra de Dios para nuestras vidas, porque no solamente disfrutamos de ese momento, sino que el después también es bueno, y la verdad que ahí vemos que Dios en su amor y en su misericordia ha coronado y ha honrado a cada uno de sus hijos, porque de la misma manera con que nosotros nos movemos, ¿no? En honrarlo a Él de esa misma forma nos honra, y somos bendecidos y damos gracias al Señor, porque sabemos que es la fidelidad de Dios para con nuestras vidas, así que

0: te animamos a vos que estás del otro lado escuchándonos, que también estás invitado el 20 de junio a las 18 horas. Comenzamos y para que ya anotes y para que ya hagas planes y para que ya estés reservándote esos días y para que también puedas estar invitando, porque las puertas de nuestra casa ministerial están abiertas para todos.
1: Igual nosotros las invitamos para esa fecha, pues son fechas especiales para nosotros, pero vos podés venir cuando quieras, ya mañana, claro, mañana podés venir, el jueves, el domingo, el día que vos quieras, pero son fechas que nosotros tenemos como algo especial, algo extra, donde estamos, en este momento la primera reunión que tenemos somos todas mujeres. Y es un tiempo para nosotras. Como los jóvenes tuvieron el sábado anterior, tuvieron todos los jóvenes, nosotros nos dejaron afuera. Ahora nosotros vamos a estar con nuestra reunión que el Señor ya planificó para nosotros y vamos a disfrutar.
2: Tienen para decidir, ¿no? Tienen varias reuniones para decidir e ir preparándose. Y el tema de la vigilia, bueno, como muchos pueden decir, bueno, me duermo una regia siesta. Y si sos muy friolento, bueno, traete un acolchado, te tapás con el acolchado, qué sé yo, una estufa, te la pones en los pies, opciones hay.
1: Es el querer.
2: Y aparte yo recuerdo esa vigilia, muchos me preguntaron por Cristian. ¿No se va a dormir? No, el tipo estuvo más despierto que yo, creo que cabeceé yo y él estaba con los lamparones y mirando todo. Se la aguantó de 10. Y ese es Dios, cuando realmente le dejamos que Dios sea Dios, Dios hace el resto. Uno ya cuando va con un corazón dispuesto, decidido, decir, bueno, Señor, acá estoy. Si me duermo, dame un cachetazo espiritual y ya está. Pero no, fue una experiencia linda, ¿no? Creo que para todos fue una linda experiencia.
1: Sí, sí.
2: Y pensamos, tal vez nos vamos a dormir, nos vamos a cansar, vamos a sentir frío. Y no, en un momento todos nos estábamos sacando camperas y todo eso. Fue un momento lindo, ¿no? Como dice la palabra, que cuán bueno es habitar los hermanos juntos y en armonía.
1: Y aparte, celebrar el gozo del Señor, que es lo que hizo que eso fuera menos, ¿no? Porque a las horas a nosotros se nos pasó volando. Pero literal, se nos pasó volando. Así que bueno, vamos a orar para dar comienzo a lo que el Señor ya tiene planificado para este día. Así que ahí, como estamos, vamos a cerrar los ojos y vamos a alinear nuestros pensamientos a los pensamientos de Dios, sabiendo que Dios tiene pensamientos de bien y que esta palabra que va a ser soltada a través de nuestras vidas va a llegar y va a llegar a lo profundo del corazón de las personas que están del otro lado, que están necesitando esta palabra. En el nombre poderoso de Jesús, Señor,
0: sí, Señor,
1: dejamos todo en tus manos y que seas vos hablando a través de nuestras vidas, que no sea palabra de hombre, sino que seas vos, que el Espíritu Santo nos guíe en todo momento, en el nombre de Jesús, amén y amén.
0: Amén, gloria a Dios. Y quería compartir con ustedes una partecita, ¿no?, de lo que el Señor habló en mi corazón, de lo que nuestra madre en la fe también trajo en el día de ayer. Y se refirió nuestra madre en la fe con el primer texto, que es Mateo 11:12, que es un texto muy conocido, amén, y que atrapa, ¿no?, cuando uno lo comienza a leer. Y yo te lo traje en dos versiones, te lo traje en la Reina Valera y en la Internacional, amén. Y dice: desde los días de Juan el Bautista hasta ahora, el reino de los cielos sufre violencia y los violentos lo arrebatan, amén. Y en la versión internacional dice: y los que se esfuerzan logran aferrarse a él, ¿no? Y muchas veces uno piensa, que está hablando de que no está hablando literalmente de que tenemos que ser violentos
1: de agresión,
0: amén. Se está refiriendo, amén, su palabra con respecto a lo que es su reino, ¿no? A lo que a todo lo que nosotros podemos tomar, amén, del reino de Dios, amén. Y con la palabra que terminaba nuestra madre en la fe era Efesios 4:13, que dice: de este modo todos llegaremos a la unidad de la fe y del conocimiento del Hijo de Dios, a una humanidad perfecta que sea conforme a la plena estatura de Cristo. Amén. Esta no sé si es la NTV o la NBI. Amén. Y la Reina Valera dice al final de este texto, que es Efesios 4:13, a la medida de la estatura de la plenitud de Cristo. Uh-huh. Amén. Y no, este es el apóstol Pablo hablando en sus cartas al pueblo de Éfeso, en Efesios. Amén. Y nosotros, ¿no? Necesitamos, como dice esta palabra, llegar a esa unidad de la fe y del conocimiento del Hijo de Dios, ¿no? Porque muchas veces nos vamos caminando en nuestra vida en Cristo y muchas veces estamos con todavía esa condición de ignorancia en nuestras vidas, de no saber, ¿no?
1: O inmadurez.
0: Inmadurez de no conocer o de no saber, y por ahí pasan cosas que nosotros no podemos entender y comprender, y todo lo que tienden, ¿no? Lo que tendemos a hacer muchas veces es, en vez de echarle la culpa a otra cosa, se la acreditamos a Dios. Y esa medida de la estatura, de la plenitud de Cristo, a mí me llevó a esa palabra tan cortita, pero con tanto poder, que es plenitud. Amén. Y entonces yo buscaba lo que es plenitud, y plenitud dice que es cumplimiento, abundancia, plena gracia, restauración, paz, y es amor. Wow, dije yo. Amén. ¿Y por qué yo encontré todo esto en lo que significa, ¿no?, esa plenitud en él? Y Efesios 1:29 dice que Cristo es aquel que lo llena todo,
1: todo,
0: en todo. Entonces, ¿qué tengo que alcanzar yo? El conocimiento de aquel que lo llena todo en todo. Y entonces, para que yo pueda alcanzar, ¿no?, esa plenitud, yo, si no estoy completa, amén, porque eso es lo que habla, lo que significa también uno de los sinónimos de plenitud, es estar completo. Si yo no estoy completo, es porque todavía no me llené. Entonces hay cosas que yo tengo que sacar para poder alcanzar, amén, esa plenitud que está hablando en su palabra, ¿no? Que también lo dice en Efesios 4:6, dice la palabra que Él es sobre todos y por todos y en todos. Amén. Entonces, algo que la palabra me llevaba a entender, ¿no?, de Efesios 3:19, dice, tenemos que conocer el amor de Cristo que excede todo conocimiento para ser llenos de toda la plenitud de Dios. Y todo el tiempo está marcando la palabra conocimiento. Sí. Todo el tiempo está hablando de que nos es necesario conocer a ese Cristo. Nos es necesario de decir, ¿cómo hago yo, no? ¿Cómo cualquier persona diría, sí, está todo bien, Cintia, pero vos me estás diciendo, claro, vos me estás diciendo que tengo que conocer a Cristo. ¿Y cómo lo conozco a Cristo si no tengo yo, si con mis ojos yo no lo veo? Uh-huh. Entonces es como que ahí entra la palabra, ¿no? Ahí entra su palabra, porque nos ha pasado, y justo Carito habló exactamente de eso, ¿no? Que cuando hay situaciones que nosotros no podemos manejar, tenemos como, no sé si la palabra es ese salvavidas que nos rescata, pero que nosotros en cualquier situación o en cualquier problema o lo que nos esté aconteciendo que no sea de nuestro agrado, tenemos a dónde recurrir primero. Sí, yo no lo veo a, no lo veo a Jesús, pero Él me habla a través de su palabra, y arranca con eso. O sea, ni siquiera tenés que hacer algo extraordinario, de decir, yo voy a su palabra, voy a que la palabra que estoy necesitando, yo sé que en el único lugar donde yo la voy a hallar es a través de su palabra.
1: Aparte, vos en un momento hablaba de conocer, ¿no? Y en su palabra también dice, porque no lo inventamos nosotros, está escrito, uh-huh, y lo buscás y ahí va a estar. Dice que el pueblo perece por falta de conocimiento. Y nosotros, antes de conocer a Cristo, estábamos con esa falta de conocimiento, porque sabíamos que había un Dios todopoderoso, pero lo buscábamos en momentos
2: difíciles.
1: Claro, no lo teníamos en nuestro pensamiento continuo. Y hoy nosotros vemos que nos levantamos y damos gracias a Dios, y quizás no estamos orando, pero tenemos nuestros pensamientos sujetándolos a Él. Y también otra cosa que cuando vos venías arrancando, Cintia, cuando hablabas de la violencia, no hablaba de la violencia como hoy vemos en el mundo, sino de aquellos. Y una vez alguien hizo una prueba y se levantó con un billete, bueno, en este caso, en ese momento era de 500.000 pesos, y lo levantó y dijo, ¿quién lo quiere? Y todos quedamos con las ganas de ir a agarrarlo, pero nadie se levantó, solamente un niño se levantó y lo agarró. Entonces, como decir, Dios nos abre puertas, Dios nos bendice, pero muchas veces nosotros por qué dirán o qué van a decir de mí, no nos entregamos como nos tenemos que entregar al Señor, porque esto se trata de conocernos y entregarnos a Él, para que Él nos guíe, para que Él nos lleve, para que no seamos, porque acá en Efesios 4 también, en el versículo 14, dice, para llegar a la medida del varón perfecto, y tener ese conocimiento y tener esa plenitud, dice en el 14, para que ya no seamos niños fluctuantes, llevados por donde quiera, donde el viento y la doctrina, ¿no? Como diciendo, muchas veces nosotros creemos que ya estamos crecidos en el Señor, porque creemos en Dios y pensamos que estamos crecidos en el Señor, y pasan cosas que nos terminan sacando o nos terminan llevando por otro lugar y nos sacan del propósito de Dios. Entonces, como que el Señor, de la única forma que nosotros nos vamos a salirnos de ahí es teniendo esa plenitud, esa fe inquebrantable que el Señor nos viene hablando una y mil veces, que nos tenemos que perfeccionar, que tenemos que tener a Cristo en nuestra vida, porque nosotros como seres humanos no podemos hacer nada.
2: Es así, y a veces cuando uno, como ustedes decían, a veces uno piensa, ay, tengo que ser violento, y no es salir por la vida, ¿no?
1: A golpes.
2: A maltratar verbalmente o físicamente, porque a veces hay personas que son violentos verbalmente. No, acá cuando dice arrebatar, ¿no? Es como el ejemplo que vos dabas. Tenés tal cosa, a ver, ¿quién lo quiere? Por ejemplo, en la escuela están los chicos de primaria y la maestra dice, tengo esto, a ver, ¿quién lo quiere? Y por ahí todos se quedan ahí cohibidos y hay uno que se avivó y lo agarro yo, no lo quiere nadie. Entonces a eso se refiere la palabra ser violento, arrebatar la bendición, ¿no? Cuando uno arrebata porque es, bueno, ella no lo quiere, pero sí yo, ¿por qué? Porque dice que es nuestra.
1: Aparte, entonces, Dios no es escaso, Dios no tiene una sola bendición para Lili nomás o para quien la agarra, sino es para todos.
2: Igual, Dios es para todos, Él da igual, el que se avivó, el que fue bien, se avispó ahí en el momento, digo, bueno, voy yo. Y a veces uno se cohíbe porque dice, no, tengo vergüenza, si yo me levanto todos me van a mirar, o qué me van a decir. Entonces siempre hay uno que dice, no, me levanto y me voy y la
1: tomo.
2: Pero
1: en este caso es como cuando vos decidís, este domingo voy a la iglesia, este domingo me voy a congregar. Y pasa como que por ahí otros deciden, toman la decisión y van, y están aquellos que se quedaron con que, uy, pero la podía haber agarrado yo y me quedé. En eso habla su palabra, ¿no? Porque muchas veces uno tiene que dar un ejemplo cotidiano para entender lo que el Señor nos está hablando hoy. Hoy está hablando de la palabra de Dios, pero te está diciendo, deja de ser un niño, esforzate, porque todo tiene un esfuerzo. Todo tiene un esfuerzo. El que dice, no me tengo que esforzar, no, porque dice la palabra que nos debemos de esforzar y ser valiente. Entonces, si la palabra de Dios dice que me tengo que esforzar, no me voy a quedar de brazos cruzados para que el Señor haga conmigo. Dios lo puede hacer, sí, pero también hay una determinación nuestra, ¿no? De tomar la determinación de ir en busca del Señor.
0: Y de hacer un cambio en nuestra vida, ¿no? Porque muchas veces pasa que nosotros siempre esperamos que el cambio sea claro, que venga de la otra persona. Y algo que el Señor ponía en mi corazón es que dejo de ser solo yo para ser yo en él y él en mí. Uh-huh. Amén. Ya no es Cintia la que decide, ya no es Cintia la que piensa, ya no es Cintia la que siente, porque como seres humanos estamos constantemente atravesados por las emociones, los sentimientos, las cosas que tal vez nos generan tristeza, nos generan dolor, nos generan angustia, porque muchas veces pasa o estás enfermo, tenés un familiar enfermo, o tenés problemas económicos, perdiste el trabajo y no sabes cómo vas a sustentar tu familia. No, vienen muchas cosas, entonces de decir, acá tengo que dejar de ser yo, amén, para que Él sea en mí y no solamente para mí, ¿no? Que es lo que siempre, con lo que siempre, y creo que es con lo que Dios me ha marcado tanto tiempo, por eso yo insisto siempre en lo mismo, ¿no? De que no es solamente el cambio por mí, sino que es para bendición de los que me rodean. Y en Juan 17, 22, habla, perdón, el 20, lo voy a leer desde el 21. El 21, el 22 y el 23. Juan 17, 21, 22, 23, en donde es el, si en estas Biblias no las vamos a ver, pero está en rojo, en las Biblias, que quiere decir que de papel, que es Jesús hablando, amén. Y la palabra del Señor dice, para que todos sean uno como tú, oh Padre, en mí y yo en ti. Uh-huh. Amén. Y eso lo está diciendo el propio Jesús. Dice que también ellos sean uno en nosotros para que el mundo crea que tú me enviaste. Mirá la necesidad que tenemos nosotros de que esa, que Cristo, que la plenitud de Él sea en nosotros, que sea esa paz, que sea esa gracia, que sea ese amor, ¿no? Porque estamos viviendo situaciones de mucho caos, de cosas que están aconteciendo en el mundo, que están aconteciendo en nuestro país. Hoy nosotros nos plantamos y nos ponemos como hijos en la necesidad de orar por esa necesidad de lo que estamos viviendo, ¿no? En nuestro país y todo lo que está aconteciendo. Y la palabra del Señor en el 22 dice, la gloria que me diste yo les he dado para que sean uno, así como nosotros somos uno, yo en ellos y tú en mí, para que sean perfectos en unidad, para que el mundo conozca que tú me enviaste y que los has amado a ellos como también a mí me has amado. Amén. Y a esa unidad y a esa plenitud es donde nosotros tenemos, y no sé si la palabra es aspirar o cada día ir trabajando, amén, porque no podemos apagar fuego con fuego y muchas veces en las relaciones de familia pasa eso, ¿no? Uh-huh. Donde pasó algo, el común, ¿no? De las personas es por ahí activar el modo justiciero, ¿no? Decir, no, porque esto es así, así, así. Y nosotros no, como hijos, ya no vemos con nuestros ojos naturales, ¿no? Y ya no es solamente ver con los ojos que tenemos para ver, sino con los ojos del Espíritu. Y esa conexión es a la que tenemos que cada día buscar en Él. Y algo que también el Señor ponía en mi corazón, que así como nosotros reforzamos vínculos, ¿no? Uh-huh. Ya sea de matrimonios, de hijos, de familia, que también de esa tenemos que tener esa necesidad, ¿no? De reforzar, y ya no sería el vínculo, sino la comunión que nosotros tenemos que tener con aquel que ama nuestra alma, ¿no? Porque muchas veces en lo cotidiano de nuestro día es como que hay cosas que se nos pasan por alto o se nos olvidan, ¿no? Y damos gracias al Señor porque decimos, bueno, a ver, ¿qué hago? ¿A dónde voy? Recursos. Y hasta muchas veces he experimentado en Dios de estar orando por cierta situación y que la palabra de Dios a través de su Espíritu Santo venga a mi vida para traerme paz, para darme consuelo, porque uh-huh. muchas veces hay tanta necesidad, ¿no? de que sea Él en nosotros, y la manera que tenemos es esa, ¿no? Porque muchos están esperando, y a ver, y vos cómo hiciste, y yo cómo hago, y no hay nada más hermoso que ir
1: es que
0: a
1: no
0: Él.
1: Va a ser igual.
0: Claro.
1: Lo que el Señor va a hacer con vos, te podemos llegar a decir lo que hizo en nosotros, pero Dios trabaja de manera diferente en nuestras vidas. Aparte, nuestra vida siempre es diferente.
0: Y es como que vos decís, darle esa oportunidad, ¿no? Porque muchos dicen, uy, no, esto lo tengo que cambiar, esto, y por ahí de repente es como, qué sé yo. Te duele la cabeza, vos decís, bueno, me tomo una aspirina, ponele. Como que quieren esa solución que es rápida. Uh-huh. Y en Dios sabemos de que Él siempre está esperando de nuestra parte también. Está esperando que nosotros le abramos nuestro corazón, le demos.
1: Es que nosotros somos demandantes con el Señor. Nosotros vamos y pedimos, pedimos, pedimos, pedimos, pedimos. Y nuestra madre en la fe nos venía enseñando que es el Señor, hablándonos a través de ella, ¿no? Decir, dejen de pedir, empiecen a proclamar y declarar que ya no están en derrota, que están en victoria, que ya no están enfermos, que estamos sanos, aunque hoy nuestros ojos no vean nada, pero sí que Dios está obrando. Es loco, decía nuestra madre la fe, porque quizás para muchos decir, pero que si no se dan cuenta que yo estoy pasando por esto, y sí, porque nosotros no estamos exentos de pasar, y hemos pasado cosas y vamos a seguir pasando cosas, porque el Señor mismo dice en su palabra que Él va a estar con nosotros hasta el fin del mundo, pero no que todo va a ser color de rosa. Porque en un tiempito nos habían pintado hace unos años atrás que venía Cristo, que todo te va a ir bien. Entonces venía la gente y conocían a Cristo, pero a ver, Dios es orden, Dios va ordenando, Dios va sacando cosas de nuestras vidas, como recién decía Cintia. A ver, nosotros tenemos que tener a Cristo en nuestro corazón para que el Señor vea a sus hijos, a su Hijo a través nuestro, porque por nosotros no podemos hacer nada, pero nosotros oramos y declaramos la palabra en el nombre de Jesús, y que Él sea el intercesor con el Padre para que lo que nosotros anhelamos en nuestro corazón, que también está en el corazón de Dios, decir, bueno, orar los unos por los otros, porque nosotros hoy estamos llevando la palabra para que vos también puedas conocer a ese Dios que nosotros conocemos, y que puedas tener una vida, como recién decía Cintia, ¿no? De que vos puedas tener conocer a Dios, conocer a Jesús, pero no para acá, quizás para acá, sino porque nosotros estamos caminando para ese reino donde nos espera ese lugar que el Señor prometió, que también está escrito, esa morada donde nosotros vamos de estar ahí.
0: Amén. Y quieras o no, hacemos la diferencia y marcamos la diferencia. Uh-huh. Tal vez las personas no te lo van a decir porque juega mucho el orgullo en algunas personas, y van a ver actitudes en vos y van a ver reacciones en vos y no te lo van a decir. Pero sabemos de que es Dios, claro, el que está haciéndoles ver que Él está en nosotros, porque ya no reaccionamos de la misma manera como tal vez antes, sin Cristo en el corazón, lo hacíamos, porque era nuestra naturaleza, es así, la argentinidad, ¿no? Es así, que muchas veces tenemos roces, tenemos choques, hablábamos mal, contestábamos mal o teníamos malas actitudes, y hoy por hoy, entendiendo de que yo siempre, desde que desperté a esto, ¿no? De que Él es el amado de mi alma. Uh-huh. Él es el amado de mi alma. Y ya no es, si bien yo sé que Él es mi papá, yo sé que Él es Dios, pero ya cambié, ¿no? Ese formato de decirle a Él, yo lo conocí como el amado de mi alma, aquel que cuida de que mis emociones ni mis sentimientos me jueguen en contra, y tal vez hasta pueda tomar malas decisiones por no ir a Él, o actuar de ciertas formas por no ir a Él. Y esto no tiene nada que ver con que vos tengas una conducta, uh-huh, una buena conducta, seas una buena persona, sino que va más allá de todo lo que nosotros ya podemos ser, ¿no? Porque decir, bueno, ser una persona educada, instruida, todo lo que sea, eso es algo que ya lo vamos nosotros trabajando a medida que vamos cada día perfeccionándonos como personas que vivimos en esta tierra.
1: Algo lo que dijo nuestra madre la fe, que lo teníamos como latiguillo, que lo tenemos que decir, ay, yo no soy perfecta. Y acá la palabra dice que si nosotros, dice, hasta que todos lleguemos a la unidad de la fe y del conocimiento del Hijo de Dios, a un varón perfecto. Así que si Cristo está en nosotros, decía nuestra madre en la fe anoche, y es Dios hablándonos a nosotros, a nuestra cabecita, es decir, si mi Hijo amado está en vos, ya somos perfectos porque fuimos perfeccionados por Él.
0: Amén.
1: Por eso siempre nuestra madre en la fe nos dice, y nos recalca, ¿no? Porque es Dios mismo a través de su vida. Si nosotros tenemos a Cristo en nuestro corazón, no le podemos pedir amor, no le podemos pedir venida, si ya lo tenemos.
0: Claro,
1: es cuestión de perfeccionarlo y de manifestarlo. Como vos recién decías, India, quizás el mundo, algo que una persona me dijo, dice, yo no he sentido el cambio, yo me veo igual. Pero ya no sos la misma persona desde el momento que te determinaste a aceptar a Cristo en tu corazón y caminar. A vos te parece que sos la misma persona, pero sabemos que Dios ya comenzó el obrar en nuestras vidas, y hasta que no nos deje perfectísimo, no nos va a dejar. Inclusive hasta cuando se nos desenfilan los patitos, como vos recién decías.
2: No, vamos camino, como leías, ¿no? Vamos camino a la perfección. Y la perfección nos lleva cada día al camino de la transformación, ¿no? Porque todos los días siempre vamos a ser transformados por Él. Y transformados porque, como decían, ¿no? Por las cosas que tenemos que ir cambiando. Porque hasta que nos venga a buscar el Señor, tenemos que cambiar.
1: Y sí.
2: Hay cosas que siempre vamos a tener que cambiar. Entonces, en esa perfección nos lleva a la transformación. Y ahí donde vamos a llegar a la total plenitud de Cristo. Y hablando también de plenitud, llegar al conocimiento. Antes, por ejemplo, bueno, tenemos que leer la Biblia. Y bueno, yo me acuerdo que la leía natural, así, para mí. O sea, bueno, si leía violento, bueno, voy y le doy. Dale que va, ¿no? Y la leía natural, hasta que un día dije, uy, pero me fui para el otro lado. Y cuando ahí vos le das lugar a la total plenitud de Cristo, ahí donde te cae la revelación, ¿no? Uh-huh. De Cristo, decir, wow, era por acá, y yo me iba para el otro lado. Y la plenitud también, como vos leías, la seguridad en Cristo, ¿no? Estar seguro que por lo que portamos dentro nuestro, que no somos cualquier cosa, somos hijos de un rey, y lo que llevamos dentro nuestro, tenemos que sentirnos, sacar pecho, decir, bueno, el gran yo soy, el todopoderoso va conmigo, y el título, ¿no? La identidad. Uh-huh. Ahí está, ¿no? La identidad.
1: Nuestra madre de la fe decía ayer, ¿no? De que nosotros somos de Cristo, y Dios tiene ese título de propiedad, somos de Él. Y es ese derecho legal que también tenemos nosotros, porque si Él es tiene todo para nosotros, nosotros como hijos también. Una de las cosas también que nuestra Madre la Fe decía en el día de ayer, ¿no? Y que muchas veces nos dice, nosotros somos linajes escogidos, somos real sacerdocio, Él nos llamó, nos apartó, y muchas veces dijo, esto no se diría, pero créetela de que Cristo está con vos. De hecho, se hace manifiesto a través de su palabra, a través de una adoración, una alabanza, a través de alguien que te habla, yo una vez, o a través de una película, Dios te habla y hay una palabra específica como diciendo, no abandones, seguí, aunque no veas nada, marchá. Nuestra Madre de la Fe nos venía hablando de cuando salieron del pueblo de Egipto y llegaron al frente de ese mar rojo y decían, no oren, no proclamen, crucen, avancen. ¿Y cuántas veces nosotros quedamos como diciendo, y otra de las cosas que nos enseñó, que el Señor no escucha lamentos? Señor no escucha lamentos. Él está atento, pero Él está... En los que conocemos la palabra no podemos ir lamentablemente pidiéndole, sino dando gracias por aquello que nosotros ya sabemos, porque ya Él nos dijo, de que tengamos esa certeza, esa convicción de creer que lo que no se ve está hecho.
0: Y otra cosa que también me hablaba el Señor es que debemos dejar de buscar respuestas, porque Él es la respuesta. Muchas veces nosotros, como vos recién decías, Pelu, de que vamos a Dios por la necesidad, ¿no? Y vamos en busca de que Él resuelva situaciones en nuestras vidas y no pasa todo porque Él resuelva, sino que tenemos que ir a Él porque sabemos que Él es la respuesta que nosotros necesitamos para todo nuestro diario vivir, no simplemente en situaciones no como concretas, sino que Él sea en cada momento de nuestra vida y no es que nosotros, uy, Dios, todo el tiempo, sí, todo el tiempo. Todo el tiempo, porque nosotros como seres humanos fallamos, ¿no? Y tenemos cada uno de nosotros nuestras cosas y sabemos que Él en su palabra habla de, como recién lo decías vos, Pelu, de esa perfección que nosotros vamos a alcanzar y que nosotros necesitamos para nuestra vida, lo necesitamos a Él cada día de nuestras vidas, en cada momento de nuestras vidas y solamente entender de que no solamente debemos ir a Él por las respuestas que Él nos pueda dar, porque Él sí, en su amor y en su misericordia, ha hecho tantas cosas, ha obrado, ha hecho milagros y tantas otras cosas más que sabemos que Él en su amor y en su bondad hace, pero también entender de que Él es la respuesta que nosotros necesitamos. Hoy tal vez vos que estás del otro lado nos estás escuchando porque tenés X situación o estás viviendo X circunstancia y Él en esta noche te está diciendo que lo busques a Él, que si anhelás un cambio para tu vida, que Él sea el cambio en vos, que Él sea aquel que se apodere de vos y que vos entiendas que, así como recién lo decían, Él tiene tu título de propiedad. Y lo dice también textual, si lo querés leer, a Juan 17, es un texto muy lindo en el que el propio Jesús habla, ¿no?, de que nosotros estamos en esta tierra y no pertenecemos a esta tierra, así como Él tampoco, amén, pertenece a esta tierra. Y este texto habla de que es el propio Jesús orando al Padre por nosotros, amén. Entonces, ¿cómo uno experimenta leyendo este texto de cuánto Él nos ama, amén? Y que no necesitamos tener grandes conocimientos de ciencia o de su palabra, ¿no? Con ir a su palabra, él te habla y él quiere, como siempre lo decimos, quiere lo mejor para nosotros y la única manera que nosotros tenemos de alcanzarlos es como lo decía Pelú. Él no solamente ser nosotros, querer que Él sea en nosotros, sino también nosotros en Él.
1: Y aparte otra cosa, mientras vos estabas hablando me venía ese texto, dice, bienaventurado aquel que cree sin ver. Y hoy si vos estás del otro lado, quizás te hagas miles de preguntas como nos hicimos nosotros antes. Hoy ya no nos hacemos tantas preguntas, sino que vamos a declarar, ¿no?, su palabra. Día a día estamos siendo enseñados a declarar su palabra. Uno de los textos, aparte este de bienaventurado, el que cree sin ver, es bienaventurado. También el texto de que Jehová es mi pastor y nada me faltará. Y es un texto que dice mucho y que muchas veces lo tomamos como así por arriba. Y cuando dice nada me faltará, no me faltará salud, no me faltará trabajo, no me faltará alimento en mi casa, el Señor nunca nos va a dejar avergonzados. Y si hay algo de todo esto que no está pasando, es porque nuestro Señor no es nuestro pastor, no es nuestro centro, decía nuestra madre en la fe. Quizás en algún momento fue nuestro centro, pero nuestros ojos se desviaron. Entonces el Señor nos está llamando la atención, recordándonos de dónde nos sacó, volviéndonos a enfilar y decir, bueno, los ojos, ponerlo en mí, yo soy tu pastor y nada te va a faltar.
2: Volver a la total plenitud de Cristo,
1: el amor,
2: al conocimiento, ¿no?, del Señor. Y sabemos que Dios siempre, yo siempre digo esto, mientras tenemos los pies sobre la tierra, Dios siempre nos da cada día una nueva oportunidad, ¿no? Siempre tenemos las oportunidades a la orden del día en nuestras manos. Y la decisión la tenemos que tomar cada uno, porque es personal. Nosotros te podemos hablar de este lado, pero la decisión la tomás vos de los que querés ser y hacer con tu vida, ¿no? Llegar a la plenitud de Cristo, al conocimiento. Dios no te va a juzgar ni va a mirar el error que cometiste, sino Dios va a mirar la decisión que tomes a partir de hoy, de decir, bueno, te fallé, trastabillé, tropecé, me caí, me volví a levantar, volví a caerme, pero acá estoy, con errores, con defectos, pero aún sabemos que Jesús nos sigue amando.
0: Amén. Y déjame cerrar, porque ya nos quedamos sin tiempo. Colosenses 1, 19 y 20 dice, por cuanto agradó al Padre que en Él habitase toda plenitud, y por medio de Él reconciliar consigo todas las cosas, así las que están en la tierra como las que están en los cielos, haciendo la paz mediante la sangre de su cruz. Amén. Así que, así como estamos cerrando esta noche de compartir su palabra, amén, hay algo más, ¿no?, que nos falta hacer, y es esa oración, amén, es esa confesión, es poder vos con tus palabras saber que es nuestro Dios el que se dio por completo en la cruz, que hay una identidad, que hemos sido marcados, amén, a precio de sangre, lo dice su palabra. Y cuando nosotros entendemos de que el amor de Dios hace todo nuevo, amén, es la perfección de Dios haciendo todo nuevo, ¿cómo no podemos dejar o pasar por alto en esta noche hacer esa oración? Amén. Así que te voy a pedir a vos que estás del otro lado que podamos hacer esa oración juntos. Amén. En el nombre de Jesús. Porque como lo dice su palabra, nuestro Señor dice, si confesamos con nuestra boca que Jesús es nuestro Señor y lo creemos en nuestro corazón, seremos salvos. Amén. Por eso en esta noche te animamos a vos a que repitas con nosotros: Señor Jesús, tú eres mi Señor y Salvador. Gracias por morir en esa cruz por mí. Me arrepiento de todos mis pecados y te pido perdón. Sé tú dirigiendo mi vida a partir de este momento, en el nombre de Jesús. Amén y amén.

0: Hermoso lo que el Señor nos habló en esta noche, que sea de bendición para tu vida, así como la fue para nosotros también, y cada vez que la leemos recordamos si Dios nos trae algo nuevo. Así que te invitamos para mañana, martes. Martes a las 19 horas tenemos nuestra reunión de oración, donde oramos los unos por los otros, por nuestra ciudad,
1: amén,
0: por sí, nuestra Señor. Familia, por cada uno de aquellos que no conocemos, pero que sí Dios conoce. El día jueves a las 19 horas, ahí tenemos la reunión poderosa donde alabamos y glorificamos el nombre del Señor. El día domingo, no te olvides que este domingo ya arrancamos con discipulado, así que ya a las 9:15 comienza esa poderosa clase de discipulado, y después tenemos la reunión a las 10:30. Y no te olvides del día 25 de mayo a las 15, ¿era, no, Cintia? A las 15 horas. Sí. A las 15 horas en Avenida del Carmen 2549, donde vamos a tener esa reunión de mujeres. Y bueno, y después en el mes de junio, nuestro aniversario y la vigilia, que el aniversario es el día domingo 14 de junio.
2: ¿A qué hora?
0: Calculo que es de mañana, como tenemos nuestras reuniones. Siempre tenemos discipulado, la reunión, y ahí es festejo de nuestros años, ahí en Avenida del Carmen, con tiempo de esperanza. Y el día 20 de junio, que cae lunes, vamos a tener... No sé si cae lunes, me parece que es sábado, bueno, no importa. Pero es 20 de junio, vamos a tener la vigilia como sí, dijo sábado, Cintia. Sábado, sí. Me parece que el sábado 20 de junio a las 6 de la tarde en punto, porque eso es una, amén, cosa que nos enseñaron, sí, a ser puntuales. A las 6 de la tarde comienza hasta las 6 de la mañana, ese fuego del Señor que nos va a inundar a todos, no solamente a nosotros, sino a toda la ciudad de Cañuelas. Se nos terminó el programa.
3: Amén.
0: Así que bueno, chicas, nos despedimos.
2: Para bendecir.
3: Nos veremos cuando nos veremos.
0: Mañana. Mañana, amén, nos vemos.
3: Con toda la bendición.
0: Chau.
3: Chau.

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Se fue a defender la patria y todavía lo espero. El profesor, sorprendido, lo miraba boquiabierto y solo atinó a decir: ¿por qué no me lo dijeron? Caminó hasta donde el niño, le dio un abrazo y un beso, se volvió para el escritorio, borró el uno que había puesto y al retirarse se oía: ¿por qué no me lo dijeron? 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
1: La propuesta musical de Edral Maggi en la mañana para complacer al amigo Alberto de la calle Sapiola, que me está acompañando como cada una de las mañanas, por supuesto. Gracias también a Rubén, gracias mi amigo Rubén Bassi, gracias por estar en cada madrugón. Quiero saludar a Héctor Cárdenas, que está sintonizando FM 10 en Radio Ciudad. La bienvenida por acá a Miguel. Hola Sergio, muy buenos días, muy buen programa. Te estoy escuchando desde que comenzaste. Excelente, excelente la música y excelente lo tuyo. Bueno, muchas gracias, por supuesto. Mirta y Horacio Canete, bienvenidos también al madrugón. Y quiero saludar a Esther y Néstor desde la calle Paso, que me están haciendo el aguante por ahí. No sé si andará la señora Irma Capurro desde Loverías, que todavía no ha mandado algún mensaje, pero seguramente nos debe estar escuchando, ¿no? Bueno, Isabel, a ver qué me dice Isabel por acá. Muchísimas gracias, Sergio, por el tema y por ser la gran compañía de cada amanecer junto a Despuntando el Día para compartir el amargo. Gracias por todo. Bueno, bien. Adrián Vilmanda dice, buen día Sergio, gracias Adrián, te mando un abrazo gigante, que tengas buena jornada de trabajo y que sigas elaborando, como siempre, cosas ricas, ¿no? Bien, que tengan un bonito día, dice Adrián Vilmanda.

Vamos a mandar un saludo grande al amigo Marcelo Paganti y su señora Lucía de la zona de la 140 que están sintonizando FM 10 Radio Ciudad a esta hora de la mañana, ¿no? Y vamos a cumplir rapidito con algo de Teresa Parodi.

También, la voz de Teresa Parodi en la mañana de Despuntando el Día por FM 10 en Radio Ciudad. Un saludo grande para Hilda por ahí que nos está acompañando como cada una de las mañanas, por supuesto. Y el último tema musical se lo vamos a regalar a la abuela Coca que me está acompañando por ahí. Y nos despedimos para dar paso ya de inmediato a nuestro compañero Oscar a través de Voz y Sentir de nuestra tierra. Que tengan una excelente jornada de martes, un día lindo, nos va a tocar seguramente, frío, pero lindo, agradable. Nos reencontramos mañana, ¿eh? Que la pasen genial.

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0: entonces Mariela Ángela Irene nos dejaba Volveré Siempre a San Juan. Ahí está Sergio del otro lado del vidrio en la operación técnica, puede estrenar nuestro programa. Las 6 de la mañana, 8 minutitos. José Díaz, buen día. Oscar, ya escuchando la radio, un abrazo grande, José, para vos. Elsa Cebeira, buenos días, Oscar. Buen día, Oscar, feliz día. Jornada de los tangueros, dice. Bueno, a toditos los oyentes de FM10, bienvenidos en este momento.
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0: Gracias por el paso, Sergio. 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

Muy bien, don Jorge Cafrune, ¿eh? El Río de Pájaros, aquí en nuestro programa, ¿eh? Ahí cuando pasamos la plaza del barrio, algunos pájaros ya comienzan, La sabiduría animal, ¿no? Los pájaros siguen siendo los pájaros, los perros siguen siendo los perros, los animales siempre siguen siendo igual. Y quien tiene un animalito por ahí, tiene un compañero para la vida. El otro día recordaba a Horacio Graní, una milonga que pasaban por acá, que el hombre se vuelve malo, al hombre lo llaman perro. ¡Qué ofensa para mi perro compararlo a gente mala! ¿Cómo anda la gente madrugadora? Bienvenidos a FM10. Nosotros estamos hasta las 8 de la mañana, mano a mano con Sergio, cuando llegue el equipo de Radio Show con todos ustedes.

FM 10, Dorrego, esquina Avellaneda, San Carlos Bolívar. Esta esquina de los ruidos, del sonido y del pentagrama musical de la música, ¿no? El Pocho Gaitán dejaba por acá Mario algo que hablaba de Entre Ríos, ¿no? Algo que hablaba de Entre Ríos. Soy tanguito montielero. Y hablaba del río Gualeguay. Es cierto, viste que cuando hay inundación, los ríos se inundan. Pero yo hemos pasado muchos veranos por allá. ¿Ah? Y el río Gualeguay le da mucho de comer a la gente. Ahí van las familias enteras, llevan algunas chipacas o una torta para comer y pasan todito el día con los gurises ahí. Y el río es para todo. Y hay una línea por allá donde marca, donde no puede meterse mucho más allá, ¿no? Pero es impresionante la gente que tiene ese río, ¿no? No es preciso pastilla ni curación, la naturaleza sabia, ¿no? Los pagos de don Adolfo Fortunato Coso, que trabajaba en este 38, ¿verdad? El Gualeguay. Roberto Romani, que ha presentado otro libro nuevo por allí también, y que siempre estamos en comunicación, y siempre con ese anhelo de volver, ¿viste vos? Que se van los años y uno tiene el corazón por donde andaba, ¿no? Las 6 de la mañana, 20 minutos. José Pierre, ¿cómo te va, José Pierre? Buen día, ¿cómo estás? Saludos a los amigos, dice José Pierre de... ¿Por dónde anda, José? Por Jujuy anda, ¿eh? Allá los pueblos de Jorge Cafrune. Le abrazo grande, José, para vos, para Irma, que lo pasen de maravilla.

Cacho Herrera, ¿cómo te va, hermano? Buen día para vos y tu gente. Que lo pasen de maravilla esta jornada. Carlos Ramón Fernández Moralito nos dejaba. 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Dice, para este martes, cielo parcialmente nublado, frío a fresco, mínima 6, la máxima 16 grados. Hay un frío parejón, quizá no tanto como otro día, pero no hay que confiarse.

Pero no nos bromamos nunca. Y había un viejito camperón. Salí solcito y quemaba, decía. Qué notable, ¿eh? Ahora se habla de enfermedad, pero antes vivíamos precariamente. Una cocina, un fogón. No había tanta calefacción central ni nada. Y estaba más sana la gente, ¿no? Se aclimataba bien. De aquel tiempo, que ya ha pasado. Para el viernes, muchachos, vayan preparándose, Cielo despejado, continúa el frío. Mínima 5, la máxima 13 grados, Ahora te contesto, Martita, Un abrazo grande para vos, para Carlos Omar, para Jorge, Abel y Alberto, mis hermanos que andan por allá, por esa zona de los Palladores, Carlos Silva, Cañuela, ¿no? Para el sábado, cielo mayormente nublado, poco cambio de temperatura, mínima 7, la máxima 14 grados. Para el domingo, cielo cubierto, inestable, frío, con posible lluvia aislada, el 90%, mínima 6, la máxima 11 grados. Para el lunes, cielo despejado, frío, fresco, mínima 4, la máxima 10 grados.

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El conjuntivo ti anduvo nomás, Toda la gente del norte, los que vinieron, santiagueños, la gente entre ríos encaraban para el campo, ¿no? A juntar papa y batata, trabajo que hemos hecho nosotros también. Había gente mayor que tenía buena cintura, viste vos. Después te quedaba entre las uñas casi como un dolor de la tierra. Pero uno no sentía ni frío, ni dolor, ni aquello, todo. Ganaba un peso para echarle un puchero a la olla, ¿no? Lindos tiempos de ayer, ¿eh? Piruano presente. ¿Cómo estás, Piruano, por allá? Marcela, el abrazo grande para vos, toda la gente del hogar, que están por allá en una pausa tomando mate. ¿Tomaste mate, José Sergio, vos? Tempranón, Tempranón, siempre listo. ¿Qué tengo por acá? Unos versos que me manda un colega, Daniel Reina, pasador. Hemos compartido con el escenario una oportunidad con Nemesio, con él y otros copleros. Y me manda un versito por acá. Por acá me dice Víctor Heredia, Oscar, distinguido Instituto de la Cultura, junto ahora un mundo de gente y compañeros de la cultura popular, Víctor Heredia, los cantores populares que se resignan a alejarse. Hemos visto por ahí algunos videos de gente con 80 años que vuelve a encontrarse con el público. Yo no sé si es para grabar un nuevo disco, para decirle hasta la vuelta, paisano, ¿no? Pero el canto está dentro, ¿no? María Eugenia Querillac, de San Carlos Bolívar, completó el día la cruzada de los Andes, Felicitaciones también al atleta bolivarense y a todita la familia. Que lo pasen de maravilla.

Bueno, Juan de Bari y Horacio Otero, ¿no? El puestero pasador, como dice, trabaja en el campo, ¿no? Yo lo vi improvisar con la lana en Saladillo y él en la cruzada pasadoril siempre arranca por el campo, pues entendido el hombre, ¿no? Se crió en el campo y trabaja y vive en el campo. O sea que ese es el tarea de él, ¿no? Con Curbelo hizo una pasada muy buena, una temática que lo llevó a otro formato, pero siempre es el verso al momento, que es admiración de todo, ¿no? Martes 12 de mayo de 96, Día Internacional de la Enfermera, Sergio. Vamos a saludar a todas las enfermeras, las que han pasado por la historia. La petiza coronel, me acuerdo yo. Emma Díaz, tanta enfermera, ese compromiso, de cuidar a los enfermos. El abrazo grande, que tengan buena jornada.

Julio, autor, compositor de esta música popular, Soy como soy, un gato, danza argentina. A ver qué me dice Daniel Reina, yo lo escribí acá para darle lectura, viste vos, a un verso que ayer me mandaba de Alvear, y sale por ahí en los colegios rurales a hablar sobre distintas medidas del payador, la décima, la cuarteta, la octavilla, que es la medida de José Hernández, ¿no? El autor de Martín Fierro. Cuando el crepúsculo avanza sobre el campo y su espesura, dándole a la noche oscura paso a venirse mansa, el sol parecía una alianza, mostrando el color dorado. Ya los pájaros en buscar el bando ser comido para quedarse enguardecido entre el ramaje ocultado. Daniel Reina, de abrazo grande para vos, que lo pase de maravilla. Y yo le contesto me invita, a atreverme a algo muy precario, como hago las cosas yo, ¿no? De dejarle alguna versada también. Muy buenos días, oyente, igual que los tiempos de antes, con los líricos cantares me acompaño en este día, desde mi paso por Bolívar, como los viejos albores, a toditos los madrugadores, gracias una vez más con el canto popular, la poesía y los cantores. Abrazo grande, querido amigo, los puedo volver.

Este los pago a la barriga, este Sergio, Luis Munge, regalo de mamá, anda con la guitarra todavía, es un muchacho de mi edad, viste. Tengo la página radio este martes 12 de mayo de 2026, Día Internacional de la Enfermera, el abrazo grande para toda la enfermera. Día Internacional de las... dice de las matemáticas. Día Europeo de las Pymes. La frase de la radio, cuando envejezca no te arrepientas lo que hiciste, sino de lo que no hiciste. Y a veces que pienso yo de que queda más tiempo que vida, ¿no? Pero si uno es agradecido a la vida y ha hecho lo que ha podido y los sueños se han cumplido en alguna medida, siempre tenemos que agradecer todos los días. Gracias le doy al Señor por agradecer todos los días, ¿no? Y amanecer cantando como los pájaros y nutriéndome del pueblo de uno a través de la radio, esta magia que nos permite estar en cada hogar, en cada lugar y en cada gente que pasan por ahí también. Tengo los cumpleaños, señores, que son espectáculos de acá de Bolívar, temprano despuntando el día, te voy a sentir en esta tierra. Bueno, ya

Pero bien las voces, ¿eh? Voces argentinas para esta mañana de Voces en Nuestra Tierra, ¿eh? 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De 15 a 17 horas, ahí está, los martes y los jueves, hoy tiene actividad, así que tengan muchísima suerte. Y el cordial saludo a toda la gente que va a Caritas, ¿no? Porque cuando por ahí me pego una vuelta, me dice que escucharon a Daniel, lo escucharon a Sergio, me han escuchado a nosotros también. Y algún detalle siempre nos pone que nos alegra el corazón, ¿no? Saber que la radio está en el corazón de todos ustedes.

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0: Sergio, por ahí, en la operación técnica, ¿eh? Ahí estaba la tucutú con el negro Joseche. En la República Ontario había un tipo morocho, ¿viste? No tenía compromiso con nadie, le gustaba bailar, permanente bailó. Y lo hacía tan bien que un día le escribió un tabor magistral, ¿no? Ni se sabe el nombre, ni hace falta tampoco. Pero sirvió para llegar al corazón de la gente con esta música oriental, ¿eh? Acá en los pagos de Bolívar. 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Vasco querido, mi tocayo Care, el abrazo grande, que tenga buena jornada el equipo ahí, que tiene que ver con el agro argentino también. 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Hoy voy a andar allá por la tarde, a la tardecita, por la calle Borges, donde pasé mil veces cuando tenía 7, 12, 10 años. 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Y lo importante, cuando yo lo conseguí, trabajaba y sigue trabajando. Y yo también sigo trabajando, que es la mejor manera para ser libre como los pájaros. 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

0: Gracias, Sergio. Mientras escuchaba el tango, Martita me recordaba a la enfermera Elba Coronel. Gracias, querida. Adriana Gandola, al toque también, que se interesa la radio. Escucha los programas los domingos también. La radio siempre está en el corazón de la gente, ¿eh? Adrián, un abrazo grande para hoy, tu gente, que lo pasen de maravilla. Yamila Alegre Aguirre, dice Tiago Pérez, Jorgelina Aparicio, María Emilia Codoy. Son los cumpleaños, Sergio. Yo los traduje acá, mira el castellano. Los cumpleaños de hoy, Renzo Aparicio, Esteban Gautier. Ahí están los cumpleañeros la mañana temprano. Y un verso le voy dejando. A fe de que sé también. Catalina Domínguez, cumpleaños. Adrián Silverio. Tomás Mendoza. Esteban Leonel Suárez. Analía Schell. Kevin Charo. Cristina Coria. Dice Agustín Fuster. Kiara García. Franco Puñal, los cumpleañeros de esta jornada, que se van a sumar seguramente más en el transcurso de la mañana en FM 10, que lo pasen de maravilla.
1: Ya terminamos de matear. Y el viejo guarda me señaliza con sus largos brazos otra imagen de la campaña. Allí están los hombres del surco, santiagueños, correntinos, entrerrianos, argentinos al fin. Alguno de ellos se llamará Juan, otro se llamará Arturo, pero a quien saluda desde hace muchos años es al viejo Pedro, sacador de papas de Balcarce. Con el nombre de Don Pedro le ponemos un rótulo a ellos y los recordamos en esta milonga de los paperos.

0: pausa. 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Enseguida volvemos con más de eso que te acomoda el día. No te vayas lejos, ¿eh? 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
1: ¿Qué tal trabajando, Sergio? ¿Estabas trabajando? Preparándose, mandó... Ah, mira vos. No te he mandado más ser para todo el mundo. Qué lindo, ¿eh? Me encanta. La gente que trabaja, que... Tita Picasso, buen día, Oscar. Estoy escuchando la música. Que tenga un excelente martes. Un abrazo grande. Tita Picasso, gracias a usted. Marisa Robles, buen día, Oscar. Ricardo Puñal, buen día, Ricardo. Olga Esther Escardine dice, buen día, Oscar. Estoy escuchando. Que tenga una linda jornada. Abrazo grande. Abrazo a todos los Cardoso para vos, Olga. Que lo pase maravilla. Martita Cardoso dice, un feliz día. Un gustazo escucharte. Dale saludos a Sergio, dice. Te escucha. Ahí te saluda Sergio. José Opierra, ¿dónde estás, José Opierra? Elsa Saveira, la mujer del tango. José Díaz, la gran familia de FM 10.

una taba. Una de las tradiciones de antes, no se tira al azar, ¿eh? Hay gente que sabe tirar bien la taba. Trabajaba con los Vicente y Anderson, che, vinieron unos capitalinos. A lo del Vasco Martín a comer un churrasco y subieron la taba ahí. Y tenía un peón del campo ahí, un viejito, che. La clavaba ahí en una tierrita húmeda. Uno de los de las tradiciones de la gente del campo, ¿no? Voy a reiterar los cumpleaños, Sergio. Yamil Alegre Aguirre cumpleaños hoy. Vayan parando la oreja. El Tiago Pérez cumpleaños. Jorgelina Paricio. María Emilia Godoy. Renzo Aparicio. Esteban Gautier. Catalina Domínguez. Adrián Silverio. Tomás Mendoza. Esteban Leonel Suárez. Analía Shell, Kevin Charo, dice Cristina Coria, cumpleaños también hoy, Agustín Fuster, Kiara García, Franco Puñal, los cumpleañeros de esta jornada de gloria, martes 12 de mayo del 2026.

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1: Sergio, lo vamos a la tanda publicitaria, los nocheros para todo el mundo, para vos, Turco Reguero, Rubén, el abrazo grande, Irma Capurro, la vería, un abrazo de oso para vos, que lo pases de maravilla, chicos, un día formidable aquí en el ambiente nativo, viene coloreando el sol, es un sentimiento argentino, voy siguiendo ese camino honrando la tradición. Este es mi pago y aquí me quedo, señores. 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Deje que un verso le trece la gloria de este día, Ricardo Alpérez Brat. 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

estaba Horacio Guaraní, Bueno, Sergio empezó tempranón, con Despuntando el Día, un programa atrapante, la música, las canciones, los sentimientos. Esto es El Trino de la Tierra. En un momentito llega un radio show con todos ustedes, con toda la información, con el humor, que nos acompaña hasta las 13 horas, FM 10, Radio Ciudad, San Carlos Bolívar, Provincia de Buenos Aires, Argentina.

Ahí estaba la música chamamecera aquí en nuestro programa, La gente que se va sumando, aquí a la mañana de FM10, Nancy Basterra, los Basterra, che, el paraje, la 140, los bailes populares, Nancy. Gracias por estar también, Ahí estamos compartiendo la música de Mario Bofill, Correntino de Ley. Que nos dejaba este tema musical que tiene que ver corriente, que tiene que ver la música del acordeón. Cuando salió Luisito Barbosa al mundo con el acordeón, en otros países el acordeón ha tomado como un concierto, ¿no? Pero cuando llegó con la música chamamecera y casi que se quedaba allá para siempre, ¿no? Qué notable que es la música, ¿no? El idioma mundial se... A veces no hace falta ni hablar, sinceramente poner el oído y el corazón para saber lo que llega al espíritu, ¿no? Decía Zupán, que un hombre sabiador de pergamino, la música va derechito al alma paisana, Y eso es lo que pasa aquí en la radio, muy temprano, alma, guitarra y canción.

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3: Hola, hola, hola, muy buenos días. Comenzamos una nueva edición de Primera Página para contarte las principales noticias de las últimas 24 horas. Noticias que hay en todos lados, en el mundo, en Argentina, en nuestra provincia, en nuestro municipio, en tu barrio, muchas cosas que ocurrieron y por ahí no te enteraste todavía, así que te vamos a estar dando la posta de lo que ocurrió en estas últimas 24 horas. Bueno, un clima que aparentemente se ha estabilizado, Hoy vamos a tener un día de sol, tenemos una temperatura actual de 11 grados y la máxima va a ser de 18, Un día muy lindo, por ahí por la tarde va a estar parcialmente nublado, pero vamos a tener un lindo martes. Martes de otoño, obviamente, durante toda esta semana va a ser muy otoñal, va a ser muy pareja también con el sol. Por momentos va a estar un poquito nublado, pero nada más que eso, vamos a tener una semana muy estable para estos próximos días, estos 7 días que vienen. El tiempo, por lo menos, va a estar parejito. Tenemos ahora un viento tan poquito ventoso para lo que es Cañuelas, 23 kilómetros la velocidad del viento, la humedad 69%. Para mañana miércoles, 9 a 17 grados la temperatura. Gente, niebla a la mañana, niebla a la madrugada. Manejen con precaución, salgan un ratito antes para ir más despacio por la ruta. Todavía no sabemos si comenzó el tránsito asistido de parte de Gendarmería en la autopista, pero bueno, cuando hay mucha niebla esto se hace, así que hay que ir despacio y eso lleva un poquito más de tiempo. 9 a 17 grados, te dije, para mañana. El jueves, 9 a 18 grados, parcialmente nublado. Viernes, 8 a 17 grados, parcialmente nublado también. Sábado y domingo vamos a tener temperaturas entre 9 y 15 grados. Fresquito el fin de semana que viene, Y ya el lunes lo vamos a comenzar un poquito más fresco, pero lindo lunes, por lo menos está pronosticado. Falta mucho todavía, pero está pronosticado buen lunes.

Bueno, Ceci que nos dice, hermosa mañana de martes, ¿eh? Por supuesto que sí, Ceci, ¿eh? Y yo también tendría que salir con los bolsillos, con las manos en los bolsillos y decir, hermosa mañana, ¿no? River ha clasificado, ¿eh?, por el torneo de clausura, así que ahí estamos un poquito más cerca, ¿eh? Pero bueno, no hay que contar las victorias hasta que no llegue el momento. Vamos a... Te hemos contado el clima. Dale, dice. Bueno, sos de Boca, Ceci, mirá vos, ¿eh? Bueno, no, nadie puede nacer perfecto, ¿qué va a hacer? Vamos ahora a contarte las cosas importantes que ocurrieron en un día como hoy. Pues es que no tengo efeméride y después me decís Independiente. Bueno, está bien, bueno. Pasable. Mi hermano es Independiente, así que no puedo decir mucho. Si se ve de alguna efeméride, quien sepa de alguna efeméride que sucedió en un día como hoy, es raro que no me figure nada, como que hoy es el día de algo. Así que bueno, se acepta toda colaboración. Bueno, efemérides de hoy, ¿qué pasó un 12 de mayo? Te cuento a ver lo más común que pueda llegar a ver. Hoy es en 1947, se dio resultado del cuarto...

0: creo que fue cuando fue presidente. Y yo digo, ¿cómo en 1947 el cuarto? Vaya a saber por qué durante 33 años no se hizo el censo, ¿eh? Que se tiene que hacer, como todos sabemos, cada 10 años. Bueno, se hizo del 19 al 21 de abril en 1947. Se censaron las provincias que no estaban todavía incorporadas en el censo, por lo menos Chubut, Santa Cruz y Tierra del Fuego. Eran territorios federales. Además de la Antártida y un estimativo de las Malvinas. El relevamiento del resto del país se hizo el 10 al 12 de mayo. En Argentina, durante el primer gobierno peronista, había 15.803.000 habitantes y había 3 millones y medio de viviendas. Bastante deshabitado estaba el país, Y sí, seguramente como una Patagonia, por ejemplo, muy, muy, muy deshabitada. Hoy tenemos 50 millones, somos 50, 50 y pico de millones, y sin embargo todavía el país en algunas regiones se ve bastante deshabitado, es muy, muy grande. Bueno, en 1949, bloqueo y puente aéreo en Berlín, luego de la Segunda Guerra Mundial. Berlín se divide en dos, vamos a decir así, porque, bueno, es el trofeo de guerra que tienen los triunfadores de la Segunda Guerra Mundial. Estamos hablando de Rusia por un lado y los aliados por el otro. Bueno, ahí comenzó la Guerra Fría, y en el cual los dos quisieron instituir su sistema de gobierno. Llegaron a tal punto las tensiones que, bueno, finalmente Rusia levantó el famoso muro de Berlín, que posteriormente, bueno, hace algunos años atrás, fue derrumbado. ...1986... muere una de las feministas, parecía ser más acérrimas en ese momento, pero no andaba con los pechos al aire, no hacía barbaridades delante de los templos religiosos, tampoco llevaba ningún pañuelo, y estamos hablando de Alicia Moró de Justo. A los 100 años murió. Nació el 11 de octubre de 1885 en Londres, llegó con 4 años a la Argentina, se recibió de médica y comenzó a militar en el feminismo y en el Partido Socialista, cuyo fundador fue Juan B. Justo. Se casó en 1922, tuvieron 3 hijos. Y enviudó en 1928. Militó por el voto de la mujer y se enfrentó al peronismo. Se quedó en el Partido Socialista Argentino junto a Alfredo Palacios tras el sistema interno, mientras Américo Gioldi lideraba el Partido Socialista Democrático. La UBA la eligió como médica del siglo. 1995, adiós a Adolfo Pedernera, a los 76 años, fallece una gloria del fútbol argentino, integró la célebre delantera de River, conocida como La Máquina. Y ahora sí, vamos a la tapa de los diarios, donde tenemos ahí las noticias importantes de las últimas 24 horas.
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0: Vamos con Valle Negocios. Los bonos continuaron en marcha y el riesgo país perforó los 500 puntos. Bajó a 496 puntos.

0: puntos pese al mal desempeño que mostró el resto de los emergentes. Ay, te dije que íbamos a pasear un poco por Cañuelas, ¿no? En aquella época donde estaban todos los kioscos de revistas. Hay todavía kioscos de revistas, ¿cómo que no? Anduvimos en la semana pasada en el de Chapaleo, leyendo las tapas. Luego, al otro día, pasamos al kiosco de Chechuri, también a la librería de Chechuri, leyendo las tapas. Y ahora estamos, ¿sabes dónde? En el kiosco de Ícaro. Ahí está. Estamos en el kiosco de Ícaro, leyendo la tapa de los diarios. Seguimos con Bae Negocios. Antes de la marcha, recortan el presupuesto para las universidades. Se espera una multitudinaria movilización contra el ajuste. La inflación porteña desaceleró en abril y cerró en un 2,5%. Industriales bonaerenses reclaman una reforma tributaria y más competitividad. Kicillof solo entró el 3% de lo que se festejó por el RIGI. Transporte eléctrico, se formalizó la privatización de Transener. Bueno, esperemos que sea para mejor. Transener, hay mucha gente de Cañuelas que trabaja en Transener. Esta importante empresa de energía que está sobre la Ruta 3, ahí muy cerca de Mercedes-Benz. Vamos con Diario Clarín. Nuevo recorte a la educación antes de la marcha universitaria. Por primera vez en 3 meses, el riesgo país cayó por debajo de los 500 puntos. Otras quitas de fondos también, además de la quita para las universidades. Se reduce la asistencia financiera a las provincias y el área de salud en el acceso a medicamentos y también a tratamientos. Lo único que falta es que salga el presidente a decir que se muera y que se tenga que morir. Tras el alza en el subte, habrá subas en trenes y colectivos. Será desde el lunes, para colectivos se proyecta una suba. Sí, perdón, gente, pero yo leo las noticias nada más, es así. No me digan nada, no se acuerden de vieja, porque no tengo nada que ver. Son las noticias, lamentablemente, los aumentos que se vienen y ya están establecidos para los colectivos. Una suba del 2,5% mensual en lo que resta de mayo, junio y julio. Para usuarios con tarjeta SUBE pasará el boleto de 700 a 714 pesos. En trenes se contemplan 5 aumentos consecutivos hasta septiembre. El primero será del 18%, lo que lleva al mínimo en las líneas metropolitanas de 280 a 330 pesos. El primero de mayo subió el subte, que ahora cuesta 1.490 pesos. Y lamentablemente el sueldo de los trabajadores sigue ahí estancado. Un financista admitió maniobras con el dólar, pero negó coimas. Como hizo con Venezuela e Irán, Estados Unidos aumenta vuelos espía sobre Cuba. Según la CNN, en los últimos 3 meses hizo por lo menos 25 incursiones con aviones y drones especiales. Ahora a las 10 vamos a tener la comunicación con nuestra corresponsal en Nueva York, con Gloria de Tross, que nos va a estar contando todas las novedades. Por suerte, Gloria, ahora la vamos a tener los martes y los jueves contándonos qué es lo que está sucediendo en ese país. diario Crónica habla también de los aumentos y justamente del titular mayor, con una foto de un colectivo y la gente esperándolo. Viajar no es un placer. Nuevo aumento del transporte en el AMBA. Desde el próximo lunes, el gobierno aplicará incrementos escalonados en las tarifas de colectivos y trenes. Bueno, y lamentablemente lo mismo que pasa siempre. Cuando se aumenta en el AMBA, se aumenta en toda la provincia. Y obviamente que Cañuelas, para estas cosas sí está incorporado en el AMBA. Nosotros estamos en el tercer cordón del AMBA. Y bueno, para las cosas buenas no. Cañuelas es interior. Ahora, para las cosas desfavorables, sí, Cañuelas está en el AMBA. Pero bueno, es así lamentablemente. Tensión en San Isidro. Se profundiza el conflicto con los colectiveros. Aclaro, porque siempre las noticias dicen y hablan del AMBA. Bueno, para estas cosas Cañuelas está en el AMBA. Algunas sorpresas. Scaloni presentó la prelista para la Copa del Mundo con Messi entre los convocados. El técnico de la selección argentina envió formalmente a la FIFA la nómina previa de 55 futbolistas para el Mundial. ¿Quiénes estarán? ¿Cómo será la lista? Vamos a ver, apenas la tengamos te la vamos a leer. El riesgo país en menos de 500 puntos por primera vez en 4 meses. Liga profesional, arrancan los cuartos con Belgrano Unión y Argentinos Huracán. Algo lamentable que ocurrió en Santa Cruz. 3 muertos, explosión y tragedia en Santa Cruz. El siniestro ocurrió en un complejo habitacional. Entre las víctimas fatales hay un bebé. Además, 4 menores y una mujer se encuentran en estado crítico. San Vicente, acá nomás, nuestros vecinos de San Vicente. Mujer policía amamantó a bebé tras la detención de su padre alcoholizado. El hombre circulaba por la ruta 2 con sus 6 hijos menores de edad. Su pareja lo denunció por violencia de género. Increíble, increíble que el hombre viajara alcoholizado con sus 6 hijos. En marzo fue de 3%, la inflación en abril en Ciudad de Buenos Aires se desaceleró a 2,5%. Bueno, Diario Popular, que también habla de la inflación, habla de la fuerte suba en el mes de septiembre, hasta el mes de septiembre, en trenes y colectivos. Confirman doble desgarro de Barreiro, que será baja en Boca en la Libertadores. Repudio de familiares de víctimas. Benefician a Julio Devido con la prisión domiciliaria por la tragedia de 11. El cronista comercial, que también habla del riesgo país, que superó, o mejor dicho, perforó, cuando va hacia abajo, se habla de perforación, perforó los 500 puntos. El gobierno recorta partida de subsidios, universidades y hacha contra el cáncer. Lamentablemente, entre los recortes de medicinas y tratamientos están los tratamientos oncológicos. Se duplicaron en un año los cheques rechazados por falta de fondos. La Nación, su principal titular, Milei recortó el gasto casi 2,5 billones con fuertes ajustes en educación y salud. La quita, en la previa de una jornada de protestas, busca garantizar el superávit fiscal. Buscarán en Ushuaia el posible origen del brote de hantavirus en el crucero. Estas fueron las noticias entonces de la tapa de los diarios, de que hemos estado leyendo en el kiosco de Ícaro.
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3: Desde la UBA adelantaron que hoy esperan una marcha federal universitaria pacífica y multitudinaria. Ricardo Gelpi, rector de la Universidad de Buenos Aires, advirtió que afectar la educación y la ciencia es hipotecar el futuro.
4: A la cual fuimos caminando, en mi caso, ¿no? Desde Facultad de Medicina hasta Plaza de Mayo, fue multitudinaria. Mire, Eduardo, yo tengo la esperanza, la confianza, la fe de que mañana la marcha sea grande, que sea multitudinaria. Se han movido todos los sectores. Yo creo que acá hay que decir a la gente, vengan a la plaza, vengan con nosotros, porque está en juego, Eduardo, el futuro del país, el futuro del país. ¿Hay algún país del mundo, del hemisferio norte, no es cierto, que son los países por ahí más poderosos, que no tengan una ciencia fuerte, una educación fuerte? Entonces yo creo que mañana, tengo la confianza, Eduardo, que mañana va a ser multitudinaria, que la gente nos va a apoyar. No es que lo apoye a Gelpi, no, va a apoyar el futuro del país, el futuro de los hijos, de los nietos. Van a apoyar que el hijo que nunca tuvo un padre universitario, que lo tenga. Si mañana el hijo, la hija o el familiar que sea quiera viajar al extranjero, puede decir, yo vengo de la UBA o de otra universidad, por Dios, importante maestra de Córdoba, de La Plata, de Rosario, de Tucumán, en fin, y que digan, ah, qué bien venís de la UBA. La UBA está reconocida en todo el mundo, Eduardo, en todo el mundo. El ranking QS, usted lo sabe porque está, digamos, en los diarios, sobre 2.000 universidades ahí que se evalúan, la UBA está 100.
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3: El gobernador de Buenos Aires, Kicillof, mueve al Partido Justicialista y convocó a la marcha universitaria, lanzará cursos de capacitación. El gobernador marchará este martes a Plaza de Mayo. Esta semana lanzará cursos de capacitación de la mano del intendente de La Plata. Los quiero convocar también a defender la universidad pública hoy martes, cerró el gobernador de la provincia de Buenos Aires en la presentación de su libro De Smith a Keynes. El mandatario confirmó que hoy martes estará en Plaza de Mayo para participar de la marcha federal universitaria convocada en rechazo al ajuste presupuestario del gobierno de Javier Milei.
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3: Mourinho es el objetivo del Real Madrid en medio de la crisis. La posibilidad de que Mourinho regrese al club merengue responde al convencimiento cada vez más extendido de la cúpula blanca de que es el perfil adecuado para reconducir el rumbo deportivo de la entidad. Según el periódico madridista, el club ya fue a un primer paso con un acercamiento entre Jorge Méndez, representante del técnico, y la directiva de la Casa Blanca.
1: Hasta aquí.
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0: Y ahora tema de Bee Gees, elegido por Leo.

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5: Caso AFA. La Cámara de Casación define dónde se investigará la compra de la mansión adjudicada a Tobillino. La audiencia será hoy y marcará un punto de inflexión en la investigación por la lujosa propiedad vinculada a dirigentes de la Asociación del Fútbol Argentino. Después de escuchar las partes, Casación tendrá 5 días hábiles para resolver qué fuero continuará con el expediente. La investigación judicial sobre la lujosa mansión de Pilar, vinculada a dirigentes de la Asociación del Fútbol Argentino, entrará en una etapa decisiva en la Cámara Federal de Casación Penal, que realizará una audiencia para definir si la causa continúa en la Justicia Federal de Campana o si vuelve al fuero penal económico porteño.
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5: El gobierno apuesta a reactivar la agenda en el Congreso con la presentación del nuevo RIGI y otras reformas. El oficialismo está decidido a dejar atrás la parálisis que provocó el caso Adorni. Diego Santilli mantendrá una serie de reuniones para tratar de reflotar la negociación de la reforma electoral. Después de semanas a la defensiva por la investigación sobre el patrimonio de Manuel Adorni, el gobierno ve en el Congreso la posibilidad de recuperar la iniciativa política con una batería de temas. Con la reforma electoral bloqueada por el rechazo de los bloques aliados de eliminar las PASO, el oficialismo debe definir si acepta concesiones para sostener el proyecto o si se mantiene intransigente.
2: Deportes.
4: Deportes.
5: Lionel Scaloni anunció la prelista de 55 jugadores de la selección argentina para el Mundial. El entrenador dio la nómina para la próxima Copa del Mundo con 10 futbolistas del medio local. De estos, saldrán 26 elegidos para jugar en Estados Unidos, México y Canadá.
2: Hasta aquí.
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7: Seguimos en primera página para contarte las principales noticias de las últimas 24 horas. Gloria, Gloria de Troz, nuestra corresponsal en Estados Unidos, en Nueva York, nos está saludando. Muy buen día, Mario y audiencia. Feliz martes. Ya en algunos minutitos nomás vamos a estar hablando con ella, a ver qué es lo que está ocurriendo en el mundo. Vamos a contarte algunas noticias locales también. Algunas noticias locales. Bueno, una buena, dentro de toda la desgracia que le ocurrió a Griselda Arburúa, la abuela en la cual le ingresaron a su domicilio en la madrugada y la lastimaron muchísimo, de tal manera que tuvo que ser derivada a terapia intensiva del Hospital Cuenca Alta. Bueno, según manifestaciones de su hija, acá tengo la nota de Cañuelas al Día, Griselda ha tenido una leve mejoría, sigue internada en el hospital, pero por suerte ya ha manifestado una leve mejoría. Casi una semana del brutal ataque a Griselda Arburúa en el barrio Los Aromos, la hija actualizó su estado de salud. La mujer de 79 años permanece internada en el hospital Cuenca Alta de Cañuelas con serias lesiones en distintas partes del cuerpo. Dijo la hija, gracias a Dios, hoy tuvo una pequeña mejoría importante, pero Mariela dijo a Cañuelas al Día, además explicó que su madre la pasaron de terapia intensiva a una sala de cuidados generales. Allí Griselda va a poder continuar con su tratamiento de recuperación y rehabilitación. El ataque que recibió fue traumático en todos los sentidos. La mujer presenta golpes golpes en su cabeza que provocaron pequeñas hemorragias cerebrales. Además, presenta heridas en el cuerpo y sobre todo su rostro, los cortes en el cuero cabelludo. Todo está siendo evaluado por especialistas, aún queda mucho por delante. Desde que su madre fue atacada e internada, fueron horas de terror, fueron días muy difíciles y delicados, pero dentro de todo está estable y evolucionando para mejor. Griselda continúa presentando episodios de confusión y necesita muchísimos cuidados y controles. El paso de la unidad de terapia intensiva a la sala es un gran paso que llena de esperanza a todos. Bueno, nos alegramos estas declaraciones de la hija, que ha comentado entonces que ya Griselda está un poco mejor, pero es real esto, que pasar de la de terapia intensiva a la sala de cuidados generales evidencia que, bueno, tiene un progreso. Se viene taller gratuito de aprendizaje en el uso de tecnologías para adultos mayores. Para el uso de celular, redes sociales, videollamadas y mucho más. Se invita a las personas mayores de la comunidad a participar de este importante taller gratuito de aprendizaje en el uso de las tecnologías. Se trata de una propuesta pensada para aprender, compartir y ganar autonomía en el mundo digital. Celular, redes sociales, videollamadas y mucho más. Bueno, viste, para no... O sea, no es para criticar ni rezongar, ¿viste? Pero cuando los chicos, vos le preguntás algo, los jóvenes te dicen, no, ¿cómo? Así, y se te van. Y vos cuando le repreguntás, ¿cómo? No entendiste, y por ahí no te quieren explicar. Bueno, te explican todo muy brevemente. Bueno, claro, los chicos no son profesores en informática, no son profesores en tecnología. Y por ahí algo tan obvio para ellos, que nacieron con todo esto, les cuesta explicarlos. Y entender también que una persona grande que recién ahora está empezando a utilizar todo eso tenga desconocimiento de muchas cosas. La cuestión es que estos talleres van a ayudar a que las personas de tercera edad se puedan manejar mucho mejor con esto. Espero, porque cada vez, realmente, dicho sea de paso, por ahí tiene algo que ver o no con esto, que no baje la calidad luego de la interacción humana, ¿no? Todavía me da mucha tristeza ir a los lugares públicos y ver cómo muchas familias, los padres principalmente, no los chicos, los padres. Los chicos muchas veces están mirándolos desconsoladamente a los padres, esperando ver que largue su celular, que apague el celular. Es una pena cómo devalúan esos momentos únicos que por ahí con los chicos, que crecen tan rápido, no disfruten, no aprovechen esos minutos, porque no son dos o tres minutos. Muchas veces he visto que durante toda una cena, durante todo un almuerzo, durante toda una merienda, los padres están con los celulares. Y es una pena, porque realmente no son conscientes de lo rápido que crecen los chicos y de los que luego en algún momento tal vez se arrepientan de no haber disfrutado más de esos momentos, ¿no? Porque, bueno, lamentablemente no vuelven. Ya vamos a estar informando cuándo se va a realizar el taller. Sí, ya sé que no te di la fecha ni horario, pero cómo va a ser la inscripción. Esto es un adelanto, ya se va a anunciar la fecha de la inscripción, día y horario de que se va a realizar estos talleres. Cintia Cristian Matreló asumirá la presidencia de la Unión Cívica Radical. La joven dirigente local encabeza la lista de unidad. Leonardo Iturmendi será convencional nacional. Bueno, algo que habíamos hablado hace algún tiempo atrás, justamente que se venían las elecciones en la Unión Cívica Radical, si es que no había un acuerdo para una lista de unidad, se estaba hablando de que había, se podían llegar a presentar dos listas para la presidencia de la Unión Cívica Radical local, y la cuestión es que, bueno, parece ser que llegaron a un acuerdo. Habrá habido negociaciones. La cuestión es que Cintia Matreló, una joven militante de hace mucho tiempo, es muy joven, pero comenzó desde muy joven también, desde muy chica, a militar. Pasó por muchas etapas, por muchos procesos, pasó por ser secretaria de bloque, pasó por ser concejal suplente, se propuso en las últimas elecciones como concejal en segundo término y, bueno, ahora tuvo la oportunidad para presentarse como presidenta de la Unión Cívica Radical y llegar a un acuerdo para hacerlo. Así que próximamente va a asumir Cintia, la conocemos también como persona, nos alegramos que vaya progresando en su carrera y, bueno, es la juventud, es la gente que se viene para la política, los que seguramente van a hacer el gobierno de Cañuelas en un futuro. El 8 de mayo, fecha prevista para el cierre de listas, el Comité de Cañuelas confirmó la propuesta de unidad encabezada por la joven dirigente Cintia Matreló, quien comenzó su militancia de la mano del ex concejal Leonardo Iturmendi. Y bueno, acá también hace un resumen de todo lo que les comenté. Fue confirmada por la propia Cintia, así es, en sus redes, en sus propias redes, vimos y nos enteramos de que ella iba a ser la presidenta. Aseguró que va a trabajar por una UCR moderna, protagonista y cercana a los vecinos. De esta manera, dice el radicalismo local, inicia una nueva etapa con el desafío de recuperar protagonismo, fortalecer su presencia territorial en Cañuelas y estar presente en los debates cotidianos que interesan al ciudadano común. Bueno, vamos a ver qué es lo que ocurre. La Unión Cívica Radical es parte de la oposición al gobierno oficialista y veremos qué es lo que va ocurriendo. Ya hemos visto por las redes sociales que está trabajando con los concejales. Y bueno, qué es lo que viene para este próximo, digamos, para el grueso del año legislativo que todavía queda del 2026. Se desarrolló una jornada de capacitación, esto fue el pasado jueves, sobre comunicación responsable y vinculada a niños y adolescentes. Fue en el Instituto Cultural con la participación de autoridades municipales, inspectoras educativas, trabajadoras sociales, periodistas y representantes de UNICEF. El foco fue el rol de los medios y la protección de los derechos. Bueno, ayer tuve un reclamo de que no había dicho cómo había salido Cañuelas. Cañuelas fue derrotado ante Luján 2-1 contra el equipo de la Basílica, así es. Y el próximo domingo va a ser visitante en Victoriano Arenas.
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4: Nacionales.
5: Jorge Macri confirmó que buscará la reelección en la ciudad en 2027. El jefe de gobierno porteño dijo que será candidato el año que viene y sostuvo que las primarias sirven para ordenar coaliciones y ganarle al peronismo.
8: Insisto, hay una política que se dedica a hacer política y a mí me gusta gestionar. Patricia, lo que dijo, yo estoy seguro de que lo dijo tratando de ayudar al presidente, pero pregúntenle a ella por qué lo dijo, no la puedo interpretar yo. Seguramente hay gente en el gobierno que cree lo mismo que Patricia y gente que no, pero la decisión última la toma el presidente, como en cualquier equipo. En mi equipo también muchas veces hay puntos de vista distintos sobre distintas cosas que hacemos o que postergamos o que priorizamos, y después la decisión la tomo yo.
5: En el mismo sentido, confirmó que el partido liderado por Mauricio Macri va a llevar un candidato propio para ocupar el sillón de Rivadavia.
8: El candidato el año que viene a jefe de gobierno seguramente, ¿sí? Después, ¿qué van a hacer los demás? No tengo ni idea.
9: Y lo que no sabes es si vas a ser candidato con la Libertad Avanza o solo con el PRO.
8: Es que no hay manera de saberlo, ni tampoco estoy poniendo mucha energía en eso. Parece que falta una eternidad. La gente está muy en el día a día, estar especulando electoralmente, me parece que no es momento. Okay. Yo laburo todos los días de jefe de gobierno. Me votaron algunos, otros no, trabajo para todos.
2: Información general.
4: Información general.
5: Cuatro gobernadores activaron planes de refinanciación de deudas de empleados públicos por el alto nivel de morosidad. Entre Ríos lanzó una línea para agentes estatales para que reestructuren su endeudamiento. Misiones, Corrientes, Santa Fe ya tienen en marcha programas similares. En Córdoba se evalúa la posibilidad. El grado de morosidad de las familias está en niveles históricos. Según informes oficiales, la proporción de préstamos en situación irregular para personas físicas subió de 2,94 en febrero a 11,2 en 2025.
2: Deportes.
4: Deportes.
5: Los grandes ausentes y las sorpresas de la prelista de Scaloni. Con Lionel Messi a la cabeza, Lionel Scaloni confeccionó una nómina de 55 futbolistas con nombres que causaron asombro y varios que no estarán defendiendo el título que consiguieron en Qatar. Se ausentarán Papu Gómez y Ángel Correa. A esto hay que sumar a Ángel Di María, quien dejó la albiceleste tras la obtención del campeonato de selecciones de la Conmebol hace 2 años, y a pesar del interés del mundo del fútbol, vivirá la Copa del Mundo junto a su familia desde afuera del rectángulo. El otro será Paulo Dybala, que tuvo muchos problemas físicos a lo largo del tiempo y se perdió citaciones relevantes para asegurar su presencia entre los candidatos a seguir en el plantel. El que sí está entre los 55 es Guido Rodríguez, quien después de la última Copa América no volvió a ser parte de la convocatoria.
2: Hasta aquí.
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1: Seguimos en Primera Página para contarte las principales noticias de las últimas 24 horas. Y bueno, como les habíamos adelantado, estamos con nuestra corresponsal extranjera en Gloria de Troz, en Nueva York, Estados Unidos. Buenos días, Gloria, ¿cómo andás?
2: Muy buenos días, Mario, ¿cómo están todos? Muy bien.
1: Good morning, good morning.
2: Good morning, good morning to everybody. Muy buen día a tu público, muy buen día para ti. En Nueva York está muy bonito, pero un poquito frío. Tenemos una mínima de 7 grados y una máxima de 17 grados. Pero bien, tenemos un sol espléndido, uh-huh, que para el mediodía va a estar muy bonito, aunque no haga calor todavía.
1: ¿Tenemos?
2: Vamos a tener un fin de semana de 26 a 28 grados sábado.
1: Bien.
2: Sábado, domingo y el viernes. Muy bueno, sí.
1: Tenemos casi bien, la misma temperatura.
2: ¿Tienen la misma temperatura ustedes?
1: Sí, más o menos, sí, la misma temperatura.
2: Ah, también, sí, entonces, sí. Porque sí, ayer hacía mucho frío.
1: Bien.
2: Muy bien. Te traigo algunas noticias, empezamos con la de Estados Unidos y seguimos con Europa.
1: Muy bien.
2: Donald Trump viaja a China esta semana del 12 al 13 de mayo del 2026 para reunirse con el presidente Xi Jinping,
1: uh-huh,
2: en una cumbre crítica marcando la primera visita presidencial estadounidense a China casi una década. Los temas clave incluyen la guerra de Irán, tensiones comerciales y la situación de Taiwán. Donald Trump rechazó el domingo la más reciente oferta de Irán para poner fin a la guerra con Estados Unidos, a declarar que era totalmente inaceptable, dijo el presidente americano. Un avión de Frontier Airlines atropelló y mató a una persona que ingresó sin autorización a la pista del Aeropuerto Internacional de Denver, Colorado. El avión, un Airbus de A321, estaba en proceso de despegue a alta velocidad cuando una persona entró a la pista sin ser visto por nadie, y cuando este avión estaba con 250 kilómetros, 300 kilómetros que toman la fuerza para despegar, esta persona se cruzó adelante del motor. El motor se lo chupó, lo trituró todo, pero esto causó una explosión en el motor que se llenó de humo, la cabina de 224 pasajeros y 7 tripulantes. Dejó como a 12 personas con esto de inhumar humo adentro de la cabina.
1: Uh-huh.
2: Y no se sabe todavía quién es la persona porque fue triturado, tienen que buscar las cámaras, mirar de dónde vino, por qué lo hizo, pero indudablemente que lo hizo con toda la intención, lo que estaba haciendo. Un brote en alta mar, más de 100 personas enfermas de norovirus en un crucero que zarpó desde la Florida, iba para Miami en principios de mayo, y a bordo del crucero que zarpó la semana pasada y que atracará de nuevo en dicho estado los próximos días.
1: Uh-huh.
2: El brote de norovirus no es tan peligroso como el hantavirus, vamos a decir. Tiene las mismas consecuencias, pero no mata al ser humano.
1: Bien.
2: Y te hace sentir muy mal, vómitos, diarrea, pero no mata como mata el hantavirus.
1: Uh-huh.
2: Hablando del hantavirus, aquel entonces había 17 americanos a bordo del MV Honduras y los trajeron para Estados Unidos, y uno de ellos está positivo. Ellos viven en algunos en Miami, otro en Florida, no puedo recordarme, había 4 o 5 partes,
1: uh-huh,
2: Virginia, California, Arizona, Texas y New Jersey. Uno de ellos es el que está internado con el virus este que estuvo en el crucero Honduras.
1: New Jersey, y ahí cerca tuyo.
2: Sí, a donde va a ser el Mundial.
1: Claro, exacto.
2: Pero lo están cuidando a ellos, a los 17, le están siguiendo los pasos.
1: Ah, bien.
2: Pero solo uno presentó positivo, pero no es el de New Jersey.
1: Bien.
2: Una explosión de una embarcación cerca de Halluver Sandbar en Miami dejó al menos 15 personas hospitalizadas durante una concurrida tarde del sábado. Al lugar acudieron unas 25 unidades de emergencia y las autoridades declararon un evento de víctima masiva nivel 2. Esto es en una playa de Miami, que fue la explosión de esta embarcación. No sabemos todavía qué fue lo que pasó. Fue el fin de semana. Uh-huh. Vi un video y se veía flotando mucha gente, sí. Estados Unidos confirmó que el 8 de mayo del 2026 que completó la extracción y retiro de todo uranio altamente enriquecido restante de un reactor de investigación de Venezuela. Se retiraron aproximadamente 13 kilos de uranio enriquecido a más de un 20%. El presidente Trump recibió al presidente de Brasil, Ignacio Lula da Silva, uh-huh, en la Casa Blanca, en un momento de delicada tregua tras un año tenso estadounidense y los insultos públicos entre los líderes de las naciones más grandes del hemisferio.
1: Se llevaban mal, ¿no?
2: Sí, se tiraban feo. Claro. Se estaban tirando como te recuerda Maduro cuando decía, vengan aquí. Claro. Sí, señor, se tiraban. El Cuerpo de Marines de Estados Unidos está avanzando activamente en la adquisición de integración de vehículos robóticos y sistemas autónomos, incluyendo lo que pueden considerarse tanques robóticos o vehículos terrestres no tripulados, armados como parte de su modernización. Estuve viendo el otro día unos robots que estaban practicando para trabajar en el aeropuerto. En el lugar de las valijas, sí. Y creo que limpieza. O sea que mucha gente se va a quedar sin trabajo, tú sabes.
1: ¿Los robots, vos decís, con forma humana?
2: Sí, claro. Con forma humana, sí, señor.
1: Sí.
2: Según información de la Fuerza Estadounidense, uno de sus aviones de combate inutilizó el fin de semana dos buques cisterna con bandera iraní al disparar contra su chimenea en una demostración de la precisión de las armas utilizadas. Te voy a contar que el portaaviones Abraham Lincoln, uh-huh, puede operar en el mar durante 20 años sin reportar combustible gracias a dos reactores nucleares Westinghouse. Uh-huh. Esta capacidad de energía nuclear le permite recorrer millones de millas y permanecer activo por décadas sin necesidad de detenerse para cargar. Lógicamente que tiene que detenerse para buscar comida para la gente que esté ahí dentro, uh-huh, trabajando. Los conjuntos de combustible nuclear están diseñados para durar entre 20 y 25 años. Aunque la energía nuclear dura décadas en el barco, precisan reabastecimiento de víveres, suministro y municiones para la tripulación. Es una ciudad flotante con una tripulación de alrededor de 5.000 personas y capaz de albergar más de 75 a 90 aeronaves y alcanzar a velocidad superior de 30 nudos. También cabe destacar que la longitud de este portaaviones es de 333 metros.
1: Uh-huh.
2: La empresa 333 metros de largo, por eso tiene capacidad para 5.000 personas, 75 a 90.000 aeronaves.
1: Igual van apretaditos, ¿eh? 5.000 personas en 300 metros van apretaditos.
2: Sí. Sí. La empresa alemana ha desarrollado un innovador tractor que utiliza hidrógeno almacenado directamente dentro de su rueda, diseñado para trabajar jornadas completas sin necesidad de recargar combustible. Bien. Esto está muy bueno por Alemania, ¿sabes?
1: Sí.
2: Para trabajar en el campo.
1: Pero, o sea,
2: muy buena tecnología.
1: Pero ahí no dice si se va desinflando cuando el motor usa el hidrógeno.
2: No, claro que no.
1: Claro.
2: No, ¿cómo se va a desinflar? No, tiene, son gomas especiales que se duras, ¿sabes?
1: Ah, bueno. Yo pensé desinflando, sí. Como lo guardan en las ruedas al hidrógeno. ¿No?
2: Claro. No.
1: Ah, bien.
2: Las cosas están bien hechas.
1: Bien.
2: China ha sumergido estructura de más de 1.300 toneladas que funciona como centro de datos submarino para la inteligencia artificial en la costa de Hainan, y sí se considera una iniciativa más ecológica. China ha instalado centros de datos con capacidad para cientos de servicios, cada uno de 35 metros de profundidad bajo el mar. ¿Te das cuenta de la tecnología cómo está avanzando este año?
1: Sí, así es. Terrible, sí. Sí, ya.
2: Sí. El reino...
1: Uh-huh. Hasta incluso, bueno, las personas que ya son reemplazadas para ser maleteros en los aeropuertos. Esperemos que traten mejor a las maletas, ¿no?
2: Sí, claro que sí. Son muy amables los robots, son
1: bien,
2: muy lindos.
1: Bien.
2: Y gentiles cuando hablan. Vos tenés que ver la educación que tienen.
1: ¿Ah, sí?
2: Sí, yo creo que va a estar lindo para casarse porque son muy gentiles.
1: Me sacaste bueno, la frase, yo digo, ¿se lo digo o no se lo digo? A ver si te enamorás de un robot, de Gloria.
2: Va a ser un marido... espectacular.
1: Sí, ¿te parece?
2: Y Loretta se va a quedar quieto, no te van a pelear, lo vas a mandar a limpiar y te van a limpiar, le va a decir, prepárame la comida, y va a ser el hombre perfecto. Yo creo que todavía no existe el hombre perfecto, pero ahí está. Ahí viene.
1: Pero no van a ser
2: de poquito, ¿eh?
1: Pero no van a ser perfectos, porque ustedes quieren que los hombres peleen. Entonces, si el robot no pelea...
2: No. ¿Quién dijo eso? No. ¿Cómo van
1: sí,
2: a querer
1: buscan,
2: que los
1: buscan
2: hombres
1: pelea,
2: peleen?
1: Las mujeres buscan pelea. Eso es lo que pasa. Por eso se casan.
2: Bueno, pero no lo veo de esa manera, no.
1: Bueno, está bien.
2: El Reino Unido sancionó a 35 personas y empresas por suministrar drones a Rusia y reclutar migrantes para la guerra de Ucrania. El rey Felipe de España llegó a Costa Rica en mayo en el 2026 para asistir a la toma de posesión de la nueva presidenta Laura Fernández Delgado.
1: Uh-huh.
2: Programada en mayo, esta visita marca una sexta participación en una ceremonia de traspaso de poderes en el país. Un reciente descubrimiento minero en Indonesia ha generado gran expectativa con informes que apuntan a una reserva estimada de 40 millones de toneladas de oro. Este hallazgo es considerado uno de los más grandes del año y tiene el potencial de alterar el mercado global del metal precioso. El hallazgo se sitúa cerca de la mina Paní, en Indonesia, especificando en la misma región del distrito mineral de la mina. ¡Qué belleza, señor! ¡Qué cosa más bonita!
1: Sí, ¿no?
2: Sí, claro. Y qué bueno por el país. Los gobiernos de Rusia y Ucrania confirmaron el viernes que negociarán a tener una tregua de 3 días a partir del viernes. Pero no se ha sabido más nada si la tregua sigue o no.
1: Claro, no, pero lamentablemente esas treguas son para retirar los cuerpos y para hacer intercambio de cuerpos de los soldados fallecidos, ¿no?
2: Ok, podría ser, sí, cómo no. Francia envió su portaaviones nuclear hacia la región del Estrecho de Hormuz y el Mar Rojo, según reportes de mayo. La investigación española ha desarrollado una tecnología pionera en Europa para permitir extraer metales preciosos y críticos, incluido el cobre, la plata y el platino, a partir de la basura electrónica. Uh-huh. ¿Qué tal?
1: Bien, muy bien, muy bien. Recuperan algo, por lo menos.
2: Claro, claro. La Marina de Irán incautó un petrolero identificado como Ocean Coil con tripulación y vinculación de China. En el mar de Omán, las autoridades iraníes acusaron a la embarcación de intentar interrumpir la navegación, elevando las tensiones en el estrecho de Hormuz. Uh-huh.
1: Qué raro, porque sí, qué raro, porque sí, sí, qué raro que porque China está bien con Irán.
2: Pero fíjate que ahora está bien con Donald Trump, que hoy y mañana va a ir para allá.
1: Claro.
2: O sea que esto son todas estrategias y es todo política.
1: Es todo política.
2: Todos están bien con todo, porque fíjate que vienen y van a ver a Donald Trump, vino el presidente de España, el rey de España. Es toda una estrategia. Vamos a ver si Dios lo permite, de que sea todo para bien.
1: Seguro, esperemos que sí.
2: Sí. Te cuento que Leo Messi
1: ahí está.
2: Dijo ahí, que...
1: Eso me gusta. Vamos al fútbol.
2: Leo Messi dijo que sus favoritos para el Mundial es Francia, España, Portugal y Brasil. Nos dejó muy mal parado a los que van a ir para Argentina, se te van la gana de ir.
1: No dijo nada, ¿verdad? Argentina.
2: Porque no nombró Argentina. No. Ah. Él dijo que los favoritos de él son Francia, España, Portugal y Brasil. Esos son los favoritos de él.
1: Bien.
2: Y yo digo entre mí, pero y los que todavía no vieron el fútbol y quieren ir por Argentina, se te va la gana de ir, ¿verdad?
1: Lo que pasa que por una cuestión de cábala no dicen que van a salir campeones.
2: Claro, por supuesto, no puede. Si todavía no han jugado, no va nadie.
1: Claro.
2: Entender que los millones que han invertido para que vengan a jugar aquí, para que la gente pague pasaje excesivo, los precios, los hoteles, la comida, los alquileres de autos, los estacionamientos. Hay una inversión muy grande, no pueden hablar, ¿no, señor?
1: Claro.
2: Argentina se ha contabilizado 42 casos confirmados. Estos son por los brotes que ya hablamos y uh-huh. Se quedó en el camino.
1: Una más,
2: la
1: Gloria.
2: La medida más famosa.
1: Una más,
2: sígane.
1: Así vamos redondeando. Tenés un montón hoy.
2: Tú sabes, por eso pregunté si podía seguir.
1: Sí, sí, sí. Una más, una más y no jodemos más.
2: Ok, en vez de darte una más, te voy a dar un tip que me gusta más.
1: A ver.
2: ¿Tú te acuerdas del coyote con el correcamino,
1: sí,
2: cuando éramos pequeños, tan feliz que nos han hecho?
1: ¿Cómo que no?
2: ¿Te acuerdas,
1: sí,
2: que es bonito, nuestra infancia?
1: Sí,
2: yo creo,
1: sí,
2: que no existe más los dibujitos, porque los dibujitos animados de ahora son todos cuadrados, no tienen vida.
1: Sí, sí, no.
2: Bueno,
1: no.
2: Va a salir Coyote número 3.
1: ¿Ah, sí?
2: Va a salir una película. El tráiler de Coyote versus Apne. Te cuento que Apne es la compañía,
1: sí,
2: que le dio la vida a Coyote y al Correcamino. Entonces, la película se va a llamar El tráiler de Coyote versus Apne, el cazador a demanda.
1: Bien.
2: Se estrenará en el cine a nivel mundial el 28 de agosto. Esta película híbrida de acción real y animación sigue a Willy Coyote demandando a Apne, la corporación de sus productos defectuosos, tras años de fallo de intentar atrapar al correcamino. El Coyote va a demandar a su propia compañía porque ha tratado toda esta vida de tratar de agarrar al correcamino y no ha podido.
1: Claro.
2: Entonces, esta película se trata de va a demandar a su propia compañía por no haber podido agarrar al correcamino en toda esta vida.
1: Bien como es la cultura norteamericana, ¿no? Juicio por todo.
2: Dice, A pesar de que el foco es la demanda contra Amnet, el correcamino aparece en la película. El correcamino va a estar en la película. Yeah. El tráiler confirma su presencia, mostrando que el coyote sigue obsesionado con el antes de decir llevar el caso a los tribunales. Además de estos dos protagonistas, aparecerán en la película de Looney Tunes como Bugs Bunny, el pato Luca y Porky. Qué maravilla, yo tengo que ir con mis nietos.

0: Perfecto. Muy bien, le agradezco su tiempo.
1: No,
0: soy
1: al contrario.
0: Gloria Detroz desde Nueva York para la FM 90.5 Libertad Cañuelas, y que tengan un bendecido día, anden con cuidado, respeten para ser respetados, y bendecidos a todos. Saludos para Leo y Gladys. Adiós y que tengan un bonito día.
1: Gracias, Gloria.
0: Adiós.
1: Bueno, dialogamos entonces con Gloria Detroz, nuestra corresponsal en Nueva York, que nos ha estado contando las cosas que han estado ocurriendo en Norteamérica y también en el mundo. Gente, con esta información, con el bloque de Gloria, nos despedimos. Nos encontramos mañana entonces en Primera Página, como siempre lo hacemos, para contarles las principales noticias de las últimas 24 horas.
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Gracias, Dorita. Te vamos a estar escuchando al mediodía. Gracias por tu saludo. Te vamos a estar escuchando a la una con Dorita y vos hasta las 15 horas.

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0: Hola, hola, hola. Muy, pero muy buenas tardes. Muy buen día para todos. ¿Cómo no van a gozar de este día tan hermoso que nos regala el Creador, ¿eh? Un día otoñal a pleno, un día que da gusto caminar por las calles de Cañuelas, un día que da gusto valorar la vida, que no tenemos dolores, que no tenemos angustia, que no tenemos nada. ¿Por qué? Porque el sol es como que cubre tanto nuestro cuerpo que nos lleva toda la mala onda, la mala energía, las malas vibras. Eso hay que dejar que lo haga. Hay que por un momento dejarse de pensar en todo lo negativo que realmente nos ocurre minuto a minuto y seguir adelante. Otra, acordate, otra igualmente no nos queda. Y estamos con una temperatura agradable, soleado con 22 grados, con una mínima de 8. Para mañana miércoles nublado, mañana se nos pincha el globo de nuevo, con 15.7, baja, ¿eh? Para el jueves, 17.7, soleado. Viernes, otra vez nublado, un día sí, un día no. Te digo con 19.7. Para el sábado parcialmente nublado con 15.6 y para el domingo a sol pleno con 18.6. Estos son los días hermosos de otoño que a mí tanto, tanto me gustan. Para que te comuniques 422-090-6201-38 o en vivo y en directo, ahí poniendo en tu Facebook FM Libertad de Cañuelas, ya nos podés ver y ya te estamos saludando, ¿eh? Acá estamos junto a mi compañero de todos los días para acompañarte a lo largo de 2 horas. Y ayer estuvimos hablando de Borges, el gran escritor, y hoy vamos a seguir con Borges.
1: ¿A qué se dedicaba?
0: Porque lo dijimos ayer. Pero vamos a ir al apellido de la mujer, la señora esposa que tuvo el coraje de casarse con Borges, por favor.
1: No te la imagines.
0: ¡Ay! Pero bueno, el amor, ¿vos viste qué? Es el amor. Y seguramente lo hermoso de lo que él escribía no lo podía manifestar en una belleza física, pero realmente todo el tiempo de vida que tuvo José Luis Borges, o Jorge Luis Borges, vos Marcelo Alburquerque.
1: Llamado a la solidaridad.
0: Decilo bien.
1: Jorge.
0: Jorge, ¿por qué le digo José? ¿Ayer? Porque tenía tantos nombres.
1: Porque uno era Isidoro, ¿no?
0: Sí, Isidoro. ¿Te acordás que dijimos que era pariente de Isidorito Cañones?
1: Claro.
0: El de Patrusú.
1: Y creo que nombraste otro más, pero no me acuerdo.
0: Eran 4 nombres y el apellido. Por eso te digo, confundirse de el 4-1 no es tanto. No. Es el 1%.
1: Che, vamos a hacer una campaña para que le agreguen Luis también.
0: Así que decime el apellido, el nombre era María, la esposa, como te digo, el apellido de la esposa de Borges.
1: No era Sosa, por las dudas.
0: No, para nada. Pero bueno, acá estamos acompañándote en esta mañana espectacular. Todavía parece de mañana.
1: ¿Mañana?
0: Ya la tarde es cuando empieza a bajar el sol, que es como a las 5 de la tarde. Y tenés que acordarte de un pequeño detalle.
1: ¿Cuál?
0: El primer día del invierno es el día más corto del año.
1: Sí.
0: ¿Sabías vos eso?
1: Sí, o sea, en realidad cuando... Hay gente que dice, ¿cómo? Porque yo una vez lo dije. Pero si el día tiene 24, sí, el día tiene 24 horas.
0: Pero oscurece más.
1: Lo que cambia es la variedad de luz solar. Luz solar, en realidad.
0: Oscurece más temprano.
1: Amanece más tarde y oscurece más temprano.
0: Oscurece más temprano, ahí está.
1: Llega tarde y se va primero.
0: ¡Ah! el primer día del invierno, mirá vos lo que es, ¿eh? Así que bueno, acá estamos acompañándote en este día que quiero saludar. Hoy es el día del fonoaudiólogo. Mirá vos. Y también el Día Internacional de la Enfermería.
1: ¿Otra vez?
0: Muchos me dirán, pero que sí, que no, que esto, que lo otro, que aquello. Te digo que esto es en conmemoración del nacimiento de alguien que señaló a la enfermería como algo dentro de lo que sería el modernismo. Venían dentro de lo que era la enfermería con algo prácticamente que de ahí no te podía salir, pero a partir de esta persona por la cual hoy se determina que es el Día Internacional del Enfermero o la Enfermera, es gracias a ella.
1: Yo quiero ver al enfermero.
0: ¿Te digo algo? Pero cambia según los países.
1: ¿Cómo?
0: Por ejemplo, te digo, vos viste que el Día de la Madre es en octubre, es más,
1: sí.
0: Este año va a ser el domingo 18 de octubre, el Día de la Madre, porque siempre es el tercer domingo de octubre. Te digo, el domingo estaba mirando un programa donde en otros países estaban celebrando el Día de la Madre.
1: Sí, sí.
0: Por eso hay que ver cuando yo, ustedes escuchar bien, cuando yo digo a nivel nacional, quiere decir Argentina, o a nivel internacional. Hoy, el Día de la Enfermera o el enfermero es a nivel internacional. ¿Quedó claro?
1: Aclarado.
0: ¿Quedó claro?
1: Aclarado.
2: Es una mirada hacia atrás.
0: Y hoy es un día que va a quedar en el almanaque. El año que viene, si estamos acá, lo vamos a recordar. Claro que sí, a partir de hoy, esta marcha federal, quiere decir donde va a participar todo el país en reclamo de la universidad pública, a partir de hoy va a quedar en el calendario como día a recordar todos los años que vengan por delante. ¿Queda claro? Esto marca un principio para que se la tenga en cuenta. ¿Quedó?
1: Quedó.

0: Y acá estamos en este día, como te digo, un día donde seguramente habrán ido al taller de folclore. Hoy tenían de 10 a 12 el taller de folclore de El Cita Fresino en el 12 de octubre. También habrán tenido la oportunidad, el que quiere viajar y puede viajar, ir al taller de la memoria de Fabiana... ¡Me olvidé! El taller de la memoria de Fabiana Vanegas, que se lleva a cabo en la localidad de Máximo Paz. Vamos a ir por diferentes talleres, pero recién están anotando, ya vamos a nombrarlos. Pero después saltamos al que ya está fijo,
1: ¿sí?,
0: que es Newcon. Newcon.
1: ¿Para cuándo la visita?
0: Patri, te queremos acá para que los expliques y nos enseñes a jugar Newcon.
1: Así vamos.
0: Pero bueno, ya van a venir, ¿eh? Te digo algo, Newcon, el jueves de 10 a 12 en el predio La Esquina, que está en La Esquina. Mira qué casualidad, ¿eh?
1: No, que se mataron.
0: Sí. Se mataron buscando nombre. En La Esquina de Antártida, Argentina y Rivadavia.
1: Yeah.
0: ¡Ah! ¿Aprobé, Mariano?
1: Aprobado.
0: ¿Por cuánto?
1: Pero excelente.
0: Muy bien.
1: Excelente, se queda corto.
0: Ah, mira, te voy a contar algo hablando un poco de esto. Yo cuando mandaba a mis hijos a la escuela,
1: ¿sí?,
0: había alguien en mi misma cuadra que iba la hija a la misma escuela, pero a distinta división. Y como siempre quería ser más que los demás, cuando vos decías, qué maravilla, estoy contenta porque mi hija se sacó un 10 en la prueba, ¿sabés qué decía ella?
1: Y fue la única.
0: No, la hija de ella, que iba a la otra división,
1: sí,
0: se había sacado un 10,50. ¿Cómo 10,50? No existía en lo que era
1: la calificación.
0: Algo anda mal acá, ¿eh? Mamá, uno la quedaba mirando y ni decía nada, Mariano.
1: Ah, sí, sí, sí, felicitaciones, sí.
0: Ahora te pregunto a vos, ¿no? Porque yo soy de la época del bien, mal, regular. Muy bien. Después vinieron los números. ¿Te acordás?
1: La verdad yo no sé qué fue primero, ¿no?
0: Primero fueron bien, muy bien, regular. Así era mi boletín cuando empecé en la escuela 1.
1: Yo lo recuerdo al revés, pero bueno, la verdad...
0: Pero son años que nos separan,
1: sí,
0: Mariano.
1: Sí, pero en realidad... vos sabés que a mí me gustaría más, te digo, los números. ¿Por qué los números? Porque los números, vos podés sacar un promedio de todas las notas en el año
0: de todas las pruebas del año o del mes.
1: Claro. En cambio con lo otro, ¿cómo haces un promedio? Con
0: nada.
1: Regular.
0: Y bueno,
1: no alcanzó, superó o alcanzó ahí raspando.
0: Por favor, y cuando en el cuaderno te ponían visto. Mamá, era un coscorrón, como le decían a ese, ¿viste?, golpecito en la cabeza. Cuando te ponían visto era que no estaba ni bien, ni mal, ni regular. Estaba ahí la cuestión. No habías alcanzado a superar la meta que tenía la maestra en cuanto a la solución o respuesta que tenías que dar vos. Mirá vos. Ahora te digo, en la época, son años que nos separan, Mariano.
1: Sí.
0: ¿Vos fuiste hasta qué año a la industrial?
1: No la terminé en la industrial, terminé en otro lado, pero estuve hasta tercero en la industrial.
0: Muy bien, pero ahí sí ya era...
1: En ese momento era hasta sexto.
0: Que no te pusieran un rojo, porque estabas en el horno. Que no te pusieran un rojo. Es más, eximías la materia con un 6.
1: Sí.
0: Ahora te digo, ¿vos sabés que en la universidad teniendo una nota de 4 ya pasás?
1: Sí, yo la verdad nunca pude entender cuál era la meta. Es decir, ¿qué diferencia hay entre un 3 y un 4?
0: No, pero para mí, en un 4, si vos en la escuela primaria y secundaria no pasabas directamente porque tenías que superar el 6, como en una universidad ya con 4 o con un 6 ya aprobaste la materia, será porque es mucho más sofisticada la materia.
1: Pero, la verdad, es un tema muy, yo no sé si es polémico, pero nunca lo pude entender eso.
0: Pero bueno, es cuestión de matemática, y hablando de matemáticas tengo que... Mi amor, ¿cómo no te voy a saludar? Hoy es el Día de la Mujer Matemáticas.
1: ¿Vos tenés alguna matemática?
0: ¡Ay, tengo a mi nieta! Se me caen las babas, Mariano, gracias a Dios que tengo el barbijo puesto. Ah. Así que para Julieta Zamudio, genio total. Acuérdense, en clases particulares de álgebra, de todo lo que sea ingreso a la universidad, todo lo que sea rendir esa materia que te tiene tan preocupada, te digo algo, ella lo va a hacer posible. Te digo algo, Mariano, tiene alumnos hasta del sur argentino que puede dictarle con esto de que la paga se puede hacer a través de la billetera virtual y que se pueda dar la materia por la computadora. La han recomendado de acá de Cañuelas y, como te digo, hoy es profesora de chicos del sur argentino. ¿Vos podés creer? ¿Vos podés creer? ¡Qué maravilla! Así que, Juli Zamudio, sos alguien que a la abuela le hace caer las

0: lo voy a recomendar con amor a mi nieta y a todos mis auspiciantes. Les doy mi vida. Pero te digo, vos querés ya de estar o dejar de estar preocupado porque debés esa materia, te digo, ella a nivel secundario, universitario, en todo lo que sea matemática, en todos los niveles, todas las materias de economía terciarias, en universidad, te digo, álgebra, geometría, geometría aplicada, contabilidad. Julieta Zamudio, aquel teléfono al 47 41 15. La mejor noticia para ella es cuando escucha del otro lado: ¡aprobé! Pon para arriba con mi nieta Julieta Zamudio. ¡Qué maravilla! ¡Pero qué maravilla! Pero te comento algo, Mariano.
1: ¿Qué pasó?
0: Yo dije Día de la Mujer Matemáticas, ¿sí? O de Matemáticas. ¿Sí? No dije hoy es Día del Genio, porque realmente sos un genio con eso de poner justo la publicidad de mi nieta. ¿Qué? No cualquiera tiene los cinco sentidos bien puestos como para... ¡pum! Para arriba, ¿eh? Felicitaciones por estar siempre al pie del cañón.
1: No,
0: eso
1: cañón,
0: va.
1: No.
0: Eso...
1: No, no me quiero caer.
0: A ver si te vuela en la cabeza, no, Mariano.
1: No, el cañón a veces me caigo.
0: A ver si logran voltearte. Oh, va a ser difícil, ¿eh?

0: frente a una pared que es donde comienza la casa de ella.
1: Un muro.
0: ¿Te das cuenta? Claro, un muro lo separa. Te digo algo, y viene, y con mi marido solamente nos miramos de cómo y de qué manera enseña. ¿Y con qué educación? ¿Entendiste? Lo que no entiendas me lo volvés a preguntar, que lo repasamos.
1: Todo lo contrario a mí, porque yo no tengo paciencia.
0: Pero no le vas a poder pegar con el puntero tan, no, a ya, tan ya. Larga distancia,
1: tengo
0: Mariano.
1: Problemas con el internet, corto, punto.
0: Y hablábamos así con mi nieta de cómo nos deja maravillado por su manera de enseñar y que la otra persona entienda. Que estábamos recordando cómo mi padre repitió segundo grado como 10 veces.
1: Ya era vitalicio.
0: Ya era vitalicio, ya no lo cambiaban ni de banco, Mariano.
1: Ya no lo quería ni ver.
0: No.
1: Andate a tercero que te aguanten lo de tercero.
0: Pero claro, eran esas escuelas tipo los Singal, donde tanto el de primer grado como el de sexto grado iban a la misma aula porque había una sola maestra. Bueno, te digo algo, mirá vos lo que se usaba antiguamente, que mis nietos me quedaban mirando y no podían creer lo que estaban escuchando. Mi padre contaba de que cuando hacía las cosas mal, ¿sabés que lo arrodillaban en granos de maíz?
1: ¿Por qué?
0: En penitencia. En penitencia. No era solamente Niño Marian al rincón.
1: No.
0: Y si no, había otra que no sé si no era peor o andaba dentro de las peores. Te hacían poner las manos sobre el pupitre y ahí te daban con el puntero.
1: Eso era violencia.
0: Hoy día, ¿esto qué es?
1: Juicio.
0: No, hoy día
1: el
0: esto
1: de
0: es...
1: escuela.
0: Hoy día esto vendría a ser cadena perpetua, Mariano.
1: Ah, me quedé corto.
0: ¿Te das cuenta? Porque Dios me libre. ¿Eso me dice Genaro? ¿Hacían, abuela? Sí, me lo contaba tu abuelo. Y nadie, ningún padre se metía.
1: No.
0: Pero hay que estar de rodillas sobre maíz unos cuantos minutos. Mamá. ¿Aprendías o no aprendías? ¿Qué? Se ve que a mi padre le gustaba, porque ya te digo, repitió. Repitió como 10 años el segundo grado. Pero te voy a contar la buena de esto. Cuando yo iba a la escuela industrial, viste que te daban esos problemas matemáticos y que todavía no estaba, pero ni en Bolivia, mi nieta. ¿Te digo algo? Yo lo decía en voz alta. Y antes de que yo escribiera el resultado, él teniendo segundo grado nada más, me daba la solución.
1: ¿Quién te daba la solución?
0: Mi padre, que había tenido 10 años de repetir segundo grado.
1: Wow.
0: ¿Te digo algo? Mirá vos qué inteligencia, ¿eh? Realmente el segundo grado en aquellos tiempos rendía como todo, por supuesto, ¿eh? Me decía, esa cuenta a vos te va a dar tanto. Dicho y hecho. Dicho y hecho, wow. Aunque usted, como decía Ripley, no lo crea.
1: Atención. Hola, hola Dorita, hola Katy, hola Celina, hola Carlos, hola gente hermosa de Cañuela, mi barrio Adriana. Gente hermosa, también del mundo, bendiciones para todo y hacer un mundo mejor, solidario e inclusivo, y todo con todo el amor, bendiciones para todos, la primera carta. Y me gustaría escuchar el tema de Decídete de Luis Miguel. Gracias, no sé de cuál de todos los Luis Miguel, pero alguno se va a decidir. Y felicitaciones para Julieta. El tema dedicado también para ella, de parte mía, de Gladys. El estudiante de...
0: Los enanitos.
1: No, de los... Tweedle estudiante, no me sale cómo se llama el... Bueno, ya sé cuál es el tema.
0: Es el estudiante.
1: Ese,
0: estudiante de verdad. ¿Los Twis? No, tampoco.
1: ¿Se llama así? ¿Los Twis?
0: Me parece que de los Twis.
1: Ah, yo lo tengo como el Twis del estudiante, pero se llama así.
0: Es el estudiante.
1: Bueno. Anotado, Leo.
0: Ay, bueno, para vos, Julieta, viste que te mandan saludos del Día de la Mujer de Matemáticas. Qué bueno, ¿eh? Pum para arriba con mi, como te digo, nieta Julieta.

0: Salmudia.
1: Señales que tengo que seguir. Si siempre viajes.
0: Y te quiero contar algo. Hasta que no lo vea, no lo voy a creer. Pero
2: no,
0: tampoco.
2: No, no crea.
0: Tampoco, Mariano, es decir. Han tirado la casa por la ventana, ¿no? Por favor, ¿vos te enteraste en el día de ayer el sobreprecio que le hacían en Andís? Suponete vos, si una silla de ruedas, ponele un ejemplo,
2: una silla,
0: salía 100 pesos, ¿sabés el sobreprecio que iba directamente para el gobierno que eligieron libertario de cuánto era?
2: ¿De cuánto?
0: Del 4000% más caro que lo que salía originalmente la silla de ruedas.
2: Pero...
0: eso es por darte un ejemplo, ¿eh? Lo dijeron varios canales en el día de ayer, lo recontradijo el Gato Silvestre, el C5N, y esto ya no era un robo a mano armada directamente. Yo no sé qué es esto.
2: Pero primero creo que salgo caminando antes de comprarme la silla.
0: No, pero Mariano, decir, bueno, sale 100, la cobro 200... pero subirla de 100 a un 4000% más, saca la cuenta.
2: Mi cabeza no le se noqueó.
0: No da tanto cero hasta el día.
2: ¿Cuánto sería la suba?
0: Acá tendría que estar ella, ¿no? Claro que sí. Hay que sacar 100 por 4000, más o menos, para tener un ejemplo de cuánto se estaban llevando esta manga de ladrones, que siguen siendo ladrones, y nadie parece ponerles freno. Esto es con todo lo en cuanto a discapacidad. Es decir, un bastón salía 500 pesos, ponele 4000% más encima. ¿Cómo los jubilados, cómo la gente con discapacidad iba a poder tener acceso a poder tener alguno de estos elementos? Y ni hablar de una prótesis, que por lo general son de titanio, que te suelen poner en rodillas o caderas, ni hablar, incomparable. Eso, te digo, se está ahora, que se les está moviendo el piso, se está pudiendo averiguar y hay facturas. No para comer, ¿eh? No mires así, Mariano. No mires así. Hay facturas que realmente hablan de este tremendo porcentaje. Que vos me decís dónde está. Está repartido en todos los pocos ricos que quedan en la Argentina. Y te digo una cosa. Uno critica tanto a Adorno por la cantidad de propiedades, cuando antes de subir al gobierno, ¿te acordás que te conté? Se peleaba con un comerciante y está el audio grabado. Se peleaba por el precio de un paquete de salchichas. Se lo mostraba en una parrilla de cuarta, como es la mía, que ahora está para tener plantas nada más. ¿Te digo algo? ¿Sabés por qué no quieren que se destape la olla de Adorno?
2: No hay nada en la olla.
0: No, mi amor, están todos metidos ahí. Están todos. El tipo está muy bien parado y sabe que donde él hable no va a caer él solo. Y entonces como que lo siguen sosteniendo, pero ya el pueblo se dio cuenta. Y esto es insostenible. Y esperemos ver la marcha de hoy, donde no solamente los universitarios van a estar, sino que van a estar varios gremios también apoyándola, ¿eh? Te digo, el pueblo, hasta que no se movilice y quede en el lugar, vamos a tener Adorno, y vamos a tener Jabo, y vamos a tener delincuencia, robo a mano armada, hasta que termine el mandato. Que lo permiten, que se habla y no se hace nada, ese es otro cantar. Y hablando de cantar...
2: ¿Cantar? ¿Quién va a cantar?
0: Y vamos a cantar, vamos a poner un poco de música, porque ya me falta el aire, Mariano. Te digo algo, la pregunta del día de hoy. ¿El esposo? La esposa, no el esposo. ¿Podía ser también, eh? Por, mamá, ya con Nerón se sabe que le gustaban los hombres. Podía ser el esposo de Borges. No. Acá Borges tuvo esposa... Yo quiero saber el apellido de esa esposa.
2: No te lo imagino.
0: El nombre era María, como mi madre, por eso lo digo con María, tanto orgullo. María. Vos te comunicás y el viernes o sí se van todos los premios a lo que o a lo cual se suman los pasteles de Celina. Ya me lo confirmó. Hoy anda media pachucha todavía, mi querida Celi. Pero
2: no,
0: ya
2: hay
0: piensa.
2: Pasteles, señor, este fin de semana.
0: Ya piensa. No. Hablar con el ganador y decirle qué día se los va a preparar, ¿eh? Ajá. Así que bueno, vamos a un poco de música, un poco de tanda, un poco de tragar saliva, un poco de tomar agua y ya volvemos.

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0: también están con mis programas y tengan eso acá escuchado, pero no está dentro. Bueno, que quería decir que en el Carmen ya, en la Cruz Roja, la nota más alta eran 4. Yo no pensaba que un 4 era la nota, ¿sí? Era como sacarte un 10. Pero la nota más alta de enfermería en la Cruz Roja era el 4. Y bueno, eso tenía yo. Bueno, un beso para los dos y pasaste un temita a una grande. Pero si sabes que me gustan cualquiera de vos, ¿sí? Yo sí, estoy acá. Y está la vida.
1: Un besote para vos, Katy. Y bueno, las generaciones han ido cambiando. Lo que para vos era poder pasar de banco un 4, para mí era un 6, para Mariano ya era
2: un 10 con 50.
1: Claro, un 10 con 50, como decía mi vecina. ¿Querías fanfarroñar o no, Mariano?
2: No.
1: ¿Estaba mintiendo o no?
2: No.
1: Al final quedaba, en vez de como envidiosa, como ridícula. ¿En qué cabeza cabe que por ser la nieta de ella le iban a poner 10,50? ¡Qué barbaridad! Pero como te digo, las generaciones han ido cambiando, Katy. A mi padre lo sentaban o lo arrodillaban sobre granos de maíz, pero ya en tu generación, no. Pero en la generación de él, sí. En tu generación, por ahí ya el puntero no existía, que directamente te la daban en las manos, te la daban en la cabeza. No existía ninguna clase de violencia. A lo sumo te mandaban al rincón. O a lo sumo te mandaban a que estuvieras parada o parado en la dirección. Las generaciones han ido cambiando. Lo que antes era, ya no es más. Te cuento algo que tenés que tener mucho cuidado.
2: Está retrucando.
1: Mucho cuidado, porque los autos pronto no van a venir ni con espejo retrovisor, ni van a venir con luz de giro, porque por el uso del celular no las usan. Te digo que anoche, cuando llega mi hija, mi gordita amada, de trabajar, noto que el ojo de ella estaba hinchado. ¿Qué pasó? Le digo, mi vida, ¿qué te pasó en el ojo? Dice, ¿vos sabés, mamá, de que alguien frenó una de estas camionetas que son bien altas? Ella venía en bicicleta, por su mano, por supuesto, por la mano derecha. Y cuando frenó, se ve que por tener el celular a lo mejor en la mano, hizo con el volante un volantazo que le dio en el ojo, muy cerca de la siene, que si le pegan la siene, fue, la mata. O si la llega a tirar al piso y la quiebra, ¿cómo se recupera? Hay que acordarse, y quien la conoce saben que es un cuerpo que tiene unos kilitos de más. Qué tremendo esto que está pasando, que tenés que tener 4 ojos. Tenés que tener 8 ojos, 10 ojos. Es un peligro. Mira, te cuento algo. A mi nieta, con el abuelo, le regalamos el curso de manejo. Porque pronto, Aníbal, que tiene 70 años, ya no quiere manejar prácticamente más. Está cansado. Cuando no tiene que llevar a una, lleva a otra. Cuando no, va, viene, va, viene, va, viene. Se cansó. Y lo que menos quiere hacer es hacer viajes o conducir viajes largos, que por lo general son los viajes que hasta ahora hemos podido hacer a la costa. Vaya a saber si este año hay sistema, si Dios no viene con el venga a tu reino, si existimos personalmente o ya estamos del otro lado y no hay vacaciones. Pero es como que dijimos que ella, con 21 años, que está pipí cucú, porque si no aprendés a manejar a esa edad, que tenés los 5 sentidos bien puestos.
2: ¿Qué es eso?
1: Te digo la verdad, no aprendés más, Mariano. No aprendés más. Es más, a mí hoy día me gustaría, pero no tengo lo que tendría un joven para manejar. Primeramente no veo muy bien, no oigo bien. ¿Qué más podés pedir? Vos tenés que tener o estar consciente ahí de estar atento a lo que hace el que va adelante, no lo que hacés vos. ¿Te das cuenta? Cuando vos salís de una academia, te voy a hacer la publicidad, mi querido Comita Villalba. Si vos, él ve que andás flojón en algo, él te lo va a hacer, te lo va a hacer una, dos, tres, cuatro, hasta que vos logres superar eso de que te cuesta. Por lo menos la marcha atrás. Por ejemplo, el estacionar entre un pequeño o corto espacio. Ese es el pánico de mi nieta. A mi nieta dale manejar a lo largo, de acá a la costa a lo mejor. Pero tiembla cada vez que tienen que agarrar las calles céntricas de Cañuelas. ¿Por qué? Porque tiene este miedo que cualquiera, como te digo, no mire el vidrio o el espejo retrovisor y se meta nomás. Dice, abuela, es como que yo todavía me cuesta de que en vez de apretar el freno, no vaya a apretar el acelerador. Y haga pedazo el coche de la abuela, del abuelo, el coche mío, y no solamente eso, que los fierros, como digo siempre, se arreglan, pero la vida no. Porque, ¿dónde está esto del no usar celular cuando se maneja? Ahora, con tantas cámaras y cuando le lleguen a venir las multas que superan los 2,5 millones de pesos, ahí se van a dar cuenta. No son nada baratitas, ¿eh? Ahí se van a dar cuenta de la infracción. No podés manejar hablando con el celular en la mano. Pará, estacioná, habla. Yo digo, tan aparte, necesario o urgente puede ser algo para que vayas o para que te llamen, apagalo. Lo apagás una vez que estacionás, ahí van a ver que estás en línea y te van a llamar. A lo mejor para preguntarte, en el caso que puede ser mi marido, mañana miércoles jugamos a la pelota y vos por ese jugamos a la pelota te podés comer una familia entera. ¿Te das cuenta? Que tener un coche en la mano es tener un FAL cargado. Un FAL es fusil liviano de guerra, viene a ser. Más o menos. Algo así. Fusil, tenés un arma.
3: Fusil automático liviano.
1: Muy bien, Mariano. Siempre atento mi compañero. Te digo algo, pero es tener un arma en un auto. Vos que, como me comentabas recién, en verano sabés sentarte en la reposera en la puerta de tu casa, ¿cómo lo ves pasar?
3: Veo más atento al móvil, y no me refiero al auto, al móvil celular, que al volante y al...
1: Anótalos, en el próximo verano lo vamos a hacer. En un día que te sientes de tal hora a tal hora, ¿cuántos pasaron por tu casa hablando por celular? Vas a ver que la cantidad supera de los que hablaban por celular que los que no. Que los que ponían luz de giro para doblar, porque en la esquina de tu casa se dobla a la derecha, y pongan la luz de giro, que también no sé para qué está. Igualmente, que vos viste que es ley que por más que sea día, tenés que andar con las luces prendidas.
3: Es verdad.
1: Bueno, hay quienes no lo hacen. Ya te digo, a lo mejor lo empiezan a hacer cuando empiezan a venirle las multas. Acá estamos con algo que, bueno, hasta que no lo vea no lo creo, ¿eh? ¿Mm? Te digo que con el aguinaldo...
3: ¿Qué es eso?
1: Con el aguinaldo van a estar pagando las pensiones y jubilaciones mínimas en junio, y podría estar superando... ¡Ay, oh, la verdad!
3: A ver.
1: Que se le fue el papel y el lápiz, Mariano. Ah. ¡Cuánta bondad! ¡Cuánto amor! ¡Cómo me equivoqué de hablar mal de este gobierno!
3: Oh, oh.
1: ¡Me voy a clavar un cuchillo en el corazón!
3: ¡Que ya estoy dilitando!
1: Ah. Me voy a clavar un cuchillo en el corazón, no, dije. No. Me voy a clavar un cuchillo en el calzón. En el calzón me voy a clavar un cuchillo. Podría superar por una... Porque cuando dicen ellos, bueno, vamos a superar tal sueldo, ese superar son monedas.
3: A ver.
1: Que no te la dan porque las monedas no existen. ¿Te digo algo?
3: ¿Cuánto, cuánto?
1: Estaría superando los 670 mil pesos.
3: No, querrás decir dólares.
1: ¿Querrás qué?
3: ¿Qué peso?
1: Querría que fueran dólares, ahí diría todo lo que dije antes. ¿Cómo amo a este gobierno libertario? ¿Qué vas a amar, por favor? Si todo, todo venga para acá, ya con lo que han hecho con discapacidad, mamá. Vergonzoso, asqueroso. Es una violación directa a los derechos humanos esto. Esto de 4.000% más sobrecargar los precios de lo que precisan en cuanto a prótesis y todo lo demás, los de la tercera edad o adultos mayores, yo no sé. La verdad... Te digo, una cosa que tampoco se justifica, decir, veo pasar tantos billetes, me agarro dos o tres. Acá no se están agarrando dos o tres.
3: ¿No?
1: Se están agarrando miles de dos o tres. Así que vamos a ver qué pasa con esto. Pero bueno, vamos a adultos mayores de nuevo.
3: ¿Qué pasa?
1: Y el viernes, Mariano, porque dijimos que
3: sí.
1: El jueves Newcom.
3: Ajá.
1: El viernes viene Gimnasias de Gin.
3: Mm.
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1: 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Y te digo que se viene un curso que es para vos saber utilizar tu netbook. Y que tenés que anotarte, teléfonos.
3: Así me pasa un CBU.
1: Claro. Y te digo algo más, se viene el taller a vos, a viva vos,
3: a viva vos,
1: o arriba vos, como vos quieras decirle.
3: Viva, viva.
1: Ahí todavía no hay día, pero está abierta la inscripción para este nuevo taller, de lo cual o del cual va a estar a cargo mi querida Fabiana Vanegas. Y qué bueno, ¿eh? Así como tenemos un ballet ya que formó Elsa Fresino, ahora vamos a tener un coro, un grupo de canto que va a ser formado por Fabiana Vanegas. Y hablando de otra cosa, vos viste que acá vamos... Como el picaflor, de flor en flor, pica acá, pica allá y anda, ¿viste?
3: Anda, anda.
1: Te digo algo, me pongo muy contenta de ver cómo va evolucionando mi querido Nino Rivarola. Muy, pero muy bien, ¿eh? Se lo vio que está alimentándose, porque ahora ese cuerpo, que estuvo varios días internado, después estuvo en terapia, ¿ahora qué le falta, Mariano? Lo que nos falta a todos.
3: ¿Qué?
1: Olla. Le falta olla, le falta recuperar kilos, pero ya lo vamos a poder ver en las calles de Cañuelas, tan correctamente vestido y tan elegantemente vestido y siendo un señor como lo es. A mi querido Nino Rivarola le mando un saludo a través de su hija Mónica. Gran marcha federal, como te digo, en todo el país, ¿eh? Volvamos a las calles. El Frente Renovador se suma a la marcha federal universitaria. El partido, liderado por Sergio Massa, estará presente en la movilización que se llevará a cabo hoy en el centro porteño para defender la universidad pública y gratuita. Qué increíble, ¿no? Porque la ley ya está. La ley fue aprobada dos veces y no le dan pelota, vamos a decirlo así, claro, a ver si lo entienden. La ley fue aprobada a, a favor de la universidad pública y de que nada le falta o le falte, y ellos la usaron a esta ley como papel higiénico. ¿Te das cuenta? Lo que te estoy diciendo, la ley está. ¿Por qué no la cumplen? Y por caprichitos de jabo. Pero que la van a tener que cumplir, porque a partir de hoy, esta marcha federal pasa a ser recordada o estar en el calendario de los años que van a venir. Así que va a ser seguramente una marcha donde no solamente los universitarios estén presentes, sino también otras agrupaciones. ¡Qué mamá! Si hay para reclamar en la Argentina, ¿eh? Queremos trabajo, queremos ser dignos, queremos tener dignidad. No queremos que nos regalen nada. Queremos recuperar la fuente de trabajo. Eso es lo que dicen las mayorías de la gente entrevistada por los distintos medios. El trabajo dignifica, algo que para ellos el robo es lo que dignifica. Porque mis cuerdas vocales ahí andan, ¿eh? Tema musical, la pregunta es: decime, por favor, el nombre de la esposa de Borges, el escritor. Jorge Luis Isidoro, no sé cuánto, Borges. La esposa, el nombre era María. Pero
3: no,
1: vos querías...
3: no creo que tenía un solo nombre.
1: Oh, Dios, mamá. Te digo algo. Yo quiero que me digas el apellido de quien fue su compañera de vida durante todos los años que estuvo vivo, ¿eh? Así que te comunicás 422-090. Nos podés ver en vivo y comunicarte y mandar mensaje a través de tu celular, poniendo en Facebook FM Libertad, allá, sí. Cañuelas, o también mandarme a mí por WhatsApp la respuesta al 620138, porque este viernes, ¿qué hay, Mariano? ¿Qué hay este viernes?
3: De todo menos torta.
1: Porque es capaz que nos pasamos, ay, ay, ay. Te voy a traer igualmente en cualquier momento una para que comas con tu señora madre. Tema musical, publicidad y ya volvemos.
3: Katy.

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0: miércoles que quema, claro que se van a poder mover. ¿Por qué? 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

0: Gracias, Mariano. Gracias, besitos.
1: Mensaje 1.
0: Sí, cambiamos de una escuela normal. Sí, la escuela común que íbamos, sí, era de un de 10, 10 a 8 y no era la. Hasta yo te hablaba de enfermería, ¿no? Que no podía creer que un 4 era más alto, me costaba creer, pero eso solamente pasó en la enfermería de la Cruz Roja. No, en la escuela común, sí, usaba el puntero, todo, todo lo que vos decís. Sí, no, no era. No era un 4, un 4 era atrasado en la escuela. Yo te hablaba de la escuela de enfermería. Nada más. Que me extrañó cuando me dijo el más alto es un 4, yo un 4. Sí, ese es el más alto. Y bueno, ahí, por eso te decía. En la escuela común que siempre fuimos, hasta sexto grado que iba a ser, hasta séptimo. Dije, sí, el más alto era un 10, pero no. No te hablaba yo de eso. Bueno, mi amor.
2: Y yo pienso que esto debe haber cambiado, Mariano, ¿eh? Sí. Porque realmente que en la escuela de enfermería con un 4 ya prácticamente te aprobaban. Hoy sería un peligro que te digan, bueno, sáquele sangre a Mariano Moreno y en vez de sacarte sangre te hagan una enema. ¿O no?
3: ¡Ah! ¡Ah!
2: Porque en aquellos tiempos, y en la escuela común, como estaba hablando yo, ella estaba hablando de la escuela de enfermería que con un 4 ya aprobabas, y yo te decía que en una escuela común, como en la escuela número 1 donde iba yo, un 4 prácticamente ya venía en rojo. Mamá, ya venía el garrotazo de mamá.
3: No.
2: Mamá, que no era como la mamá de ahora, que te digo, le dedican mucho tiempo a lo que es corregir, ver las tareas, ver qué es lo que tienen que hacer. Te digo algo, Mariano.
3: No.
2: Muchas veces cuando veo a mi hija con el cuaderno de Genaro, tiemblo, porque parece que fueran más tareas para la madre que para Genaro. Más tareas en el hogar para la madre que para Genaro. Es tremendo eso. Así que, mirá vos, qué cosa, cómo han cambiado los tiempos. Y bueno, viste, qué sé yo. Yo le digo, hija, pero hace horas que estás. Y bueno, mamá, son todas las tareas que le mandan. ¿Pero te las mandan para vos o se las mandan para él? Anda, anda a saber.
4: Aunque no te pueda ver.
2: Y hablando de educación y hablándote de la marcha federal, mirá vos, en la noche de anoche, entre gallos y medianoche, ya el tipo, cuando digo el tipo, estoy hablando del presidente de los argentinos, ya tenía ahí la venganza para el día de hoy. ¡Ah! ¿Ustedes van a una marcha federal? Miren lo que tengo para ustedes, se los voy a leer. En venganza a la marcha, esto lo dijo anoche, ¿eh? En venganza a la marcha de mañana, Milei recortó más de 78 mil millones de partidas universitarias. ¿Qué me contás? Antes de la marcha, ella tenía planeada la venganza.

Cañuelas acá apareció, se viene, mayores bonaerenses conectados a Cañuelas. ¿Eh? Invitamos a las personas mayores de nuestra comunidad a participar de este importante taller gratuito de aprendizaje en el uso de las tecnologías. Una propuesta pensada para aprender, compartir y ganar autonomía en el mundo digital. Celular, redes sociales, videollamadas y mucho más. Encuentros presenciales, cupos limitadas, inscripción abierta. Una iniciativa realizada en conjunto entre el Ministerio de Desarrollo de la Comunidad de la Provincia de Buenos Aires y el municipio de Cañuelas, trabajando para achicar la brecha digital y promover una vejez activa e integrada. Todo esto gracias, como te digo siempre, a quien ha tomado cartas en el asunto, nuestra intendenta Marisa.

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Hoy queremos reconocer y agradecer a todos los enfermeros y enfermeras y especialmente a quienes forman parte del Hospital Marcetti y las unidades sanitarias por su compromiso, vocación y entrega diaria al cuidado de nuestra comunidad. Su trabajo incansable, la empatía en cada atención y el acompañamiento humano en cada momento hacen una diferencia enorme en la vida de cada paciente y sus familias. Gracias por cuidar, contener y estar siempre presentes, incluso en los momentos más difíciles. Feliz Día de la Enfermería. Acá firman Día Internacional de la Enfermería, Hospital Marcetti, Enfermería y Salud Pública. Sí.

0: tierra con la conducción de Luis Domínguez.
1: Sí.
0: ¿Cómo Luis Domínguez y no Pablo Domínguez? ¿Salió otro Domínguez de la galera?
1: No. Los Domínguez son muchos, pero sí, es Luis Domínguez.
0: ¿Qué viene a ser de Pablo? Primo.
1: Pero mira, yo a veces me pierdo. Son tantos, pero son todos ahí.
0: Son todas familias, son todos sangre.
1: Sí.
0: ¿O no?
1: ¿Eh?
0: Son todos sangre.
1: Sí, son todos sangre.
0: Muy bien, y sí, ya. Mirá vos. 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

0: Bueno, acá estamos con que te comuniqué de que había estado nuestra querida intendenta invitada a la Feria del Libro. Pero también te voy a contar de que estuvo con micrófono en mano hablando. A ver, ¿qué dice?
1: De tener un grupo de pertenencia, con quien compartir el trabajo de contención, personas con quien compartir la vida, sueños, proyectos. Y entiendo y creo que este encuentro refleja eso. No puede haber un desarrollo si no es desde lo colectivo.
2: El mejor homenaje que podemos seguir haciendo es continuar. Hoy Francisco está acá entre nosotros, entre cada uno de los que está aquí presente.
1: En ese viaje maravilloso que, gracias a la posibilidad que me dio CAP y Escolas, pude conocer y estar cerca de nuestro Papa Francisco, que hablaba de techo, trabajo y tierra. Lo básico de una sociedad más justa, solidaria y humana. Como dice Francisco, que el camino es ese, el de la mirada, el de la solidaridad, el de la empatía. Así que para mí es muy importante estar hoy acá y seguir ese mandato divino de nuestro Papa Francisco y trabajar fuertes en proyectos con nuestros jóvenes.
0: Qué lindo, ¿eh? Estuvo invitada, como te digo, tuvo la oportunidad de hablar, como siempre, como ella lo hace, realmente dándole tanta importancia a todo lo que tiene que ver con la cultura, con lo que tiene con el ser poeta, con el ser simplemente un escritor, con poder darte la facilidad de escribir un libro y poder editarlo. Ahora, hablando de libros, te quiero decir que mi marido está haciendo un streaming en una radio colega, que es la radio de Marita Bustos, donde hablan y de Chicho Echadoy, vamos a decir, sí, porque sí, es de los dos, Chicho Echadoy, Marita Bustos, Chiche Echadoy. Hoy justo lo van a tener la charla que hacen martes y viernes, que es directamente orientada a lo que es el fútbol.
3: Qué raro, Aníbal.
0: Y le digo, no vas a hablar de fútbol conmigo, ni de pesca, y te vas. Pero bueno, se ve que se siente cómodo, aparte que está con personas que en algún momento han jugado con él o han sido DT de él. Así que, bueno, te contaba de que le recomendaron, hablando, ¿no?, en la pausa, un libro para que leyera, donde realmente iban a poder encontrar tantas respuestas a tantas cosas que se lo voy a regalar. El libro lleva el nombre de la universidad, te pregunto a vos, Mariano, que va a estar en el barrio Libertad, que ¿cómo se llama?
3: La que está ahí en el barrio Libertad, que se está haciendo, no sé cómo va la obra, creo que es la de Morón.
0: Sí, pero el nombre, Jaureche, sé que es...
3: Universidad de Morón. Ahora, si el edificio va a tener un nombre, eso no lo sé.
0: Ahí me claro, bueno, sé que el apellido es Jaureche, no me acuerdo en este momento el nombre.
3: ¿Será?
0: Pero
3: Jauregui, como la localidad de, que está de cerca, donde van a ir a competir cuando sea ahora la Olimpiada.
0: No, Jaureche. Era

0: Un escritor iba a llevar ese nombre, lo que es la Universidad de Morón. Dice que ha escrito un libro que es una maravilla cómo contesta todas las preguntas que uno pueda llegar a tener en cuanto a tantas cosas. En eso está política, educación y de todo un poco, ¿eh?
1: Ahí abrí, dice, escritor Jáuregui.
0: Jáuregui.
1: Arturo Jáuregui.
0: Ahí está. Arturo Jáuregui, ese libro se lo recomendaron a mi marido, se lo voy a regalar porque le gusta mucho leer. Es más, se leyó en la playa total e íntegramente el libro de Néstor Kirchner, y después se leyó el libro de Cristina Fernández de Kirchner.
1: Y ahora le vas a dar para que lea
0: Arturo. Y ahora le voy a dar para que tenga para leer el libro de Arturo Jáuregui.
1: Así figura acá.
0: Muy bien, sí, así es. El libro que le recomendaron, y que si se lo recomendaron a él, yo te lo estoy recomendando a vos. Y hablando de escritores, decime el apellido de María, la esposa de Jorge Luis Borges, o Jorge Luis Isidoro, no sé cuánto, no, Borges. Yo pido el apellido de su compañera de la vida, su esposa. Respuesta correcta, ¿para quién?
1: ¿Quién?
0: Para Teresa, Héctor, Lara, Benjamín, Juan Carlos, Mari, Nina, Liliana, Sebastián, Katy, Ariel, Florinda González, María, Juan Manuel, Marta Junco, Ramona, Flavia, Esther, Nicolás, Carlos Junior, Valeria, eso por ahora.

estamos acá, seguimos cuando son las 14:30 en este día. Tema musical, Mariano. Y volvemos con más.

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0: vos.
1: ¿De dónde vas a ir a agarrar tu teléfono y llamar al 59-63-72? 59-63-72. Alguien que tiene una trayectoria y una clientela tan grande en esto de elaborar los mejores pasteles de cañuelas. ¿Te digo algo? ¿Te digo algo? Tiene una docena de regalos para vos. Qué lindo si te los ganás. Pero si no los ganás, los comprás. Inclusive, ella te los llevará, ¿eh? Así que ¡pum!

vamos a nombrar a alguien que teje y teje a puro amor, porque para ella es dar el zar, como este grupo que vas a encontrar en lo que es Facebook bajo el título Acobijarnos, y que te dan la posibilidad de que tu bebé que va a llegar al mundo tenga algo de regalo para estrenar. ¿De qué te estoy hablando? Una pañoleta, una mantita, como vos le quieras llamar, ¿eh? Esto no entra en sorteo, simplemente vos te comunicás, me la pedís y que la llevas. Por eso, gracias a mi querida Ana Campagnoli, que lo único que piden, si llegaras a tener una madeja de hilo, de lana que no vayas a usar, ellas van a poder seguir a pleno con esta tarea de, como te digo, dar es dar.

0: lo que te iba a contar, Mariano, pero te lo voy a contar al aire. Vos sabés que había cierta persona que había heredado, acá en Cañuelas, una gran fortuna en campos, y que era única hija y no tenía parientes. Entonces vino el Bibolín, que nunca falta, y dijo, me caso, era mucho más joven que ella, me caso con ella, total, cuando ella pase a mejor vida, yo me quedo con todo.
1: Déjame pensar, el Bibolín se fue antes.
0: ¡Ah!
1: ¿Sí?
0: ¡Sí! ¿No va que se murió el primero? Mirá vos qué mal le salió la jugarreta, Mariano. Por eso, si vos querés andar intentando algo parecido, estate bien, con los pies bien plantados y con el certificado médico de que diga que estás bien. No vayas a hacer cosas que por un CBU te me entregues de esa manera y terminemos sacándote con los piecitos para adelante a vos, ¿o no? Ay, pero bueno, acá estamos con más gente que da la respuesta correcta. En este caso, Juan, Mónica, Mirka Carabajal, Lilian Furia, Catalina Parrilla, Estela Alcoba, Graciela Pinto Caetano, Susana Doyarzábal, Blanca de San, Florinda González, te digo más, Claudia Vanega de Fanesi, te digo más, Juana, Genaro, Olivo, nada más, por ahora.

0: Amados, cuando son las 14:39 de este día, martes, espectacular día de otoño. Qué maravilla, ¿eh? Para disfrutarlo a pleno, para tomar algún, el que pueda, un matecito al sol con algo ahí que te acompañe. Realmente, qué linda tarde poder llegar a pasar, ¿eh? Ojo, ojo cuando empieza a bajar el sol, ojo, porque ahí es cuando te tenés que prácticamente encerrar. Pero te quiero contar algo acá y estoy buscándolo, a ver si lo puedo leer bien cómo va esto. Y pienso que lo voy a encontrar, ¿eh? Hay que tener un poquito de paciencia nada más. ¿Por qué? Porque esto de que tenés que, te dice, toque una sola vez y no aparece, pero está queriendo aparecer, pero bueno. Pero bueno, acá estamos, a ver.
1: ¿Qué pasó?
0: Vamos a ver.
1: Veo.
0: Vamos a ver.
1: Qué rico.
0: Y vamos a ver a quién, hijita, mi amor, mi luz, mi todo, mi querida intendenta Marisa Fassi, que cuenta de que estuvieron presentes en el encuentro federal, de estudiantes, organizado por la diputada nacional Rosana Monzón. Un espacio para debatir sobre salud mental, redes sociales y vigilancia digital. Escuchar a los jóvenes a construir respuestas colectivas en el camino. Realmente esto fue organizado y fue muy, pero muy bueno el que ella estuviera presente en este lugar, donde seguramente también habrá presentado sus distintas propuestas. Algo muy importante, hacé tu consulta médica gratuita, gratuita desde casa. Hacé tu consulta médica gratuita desde casa. ¿Estás oyéndome bien? En Cañuelas, la telemedicina sigue creciendo y cada vez más vecinos y vecinas la eligen para consultar con profesionales en tiempo real, sin traslados y en cualquier momento del día. ¿Estoy leyendo claro, Mariano?
1: A cualquier hora.
0: A cualquier hora del día desde tu casa y de manera gratuita. Menos esperas en la guardia, respuestas más rápidas y una mejor organización del sistema para que las urgencias reciban la atención que necesitan. Una herramienta que contempla, ordena y acerca la salud a todos y en todos los días. Siempre Cañuelas, Marisa Fassi. Así que tenés que tratar de encontrar la página. La página es Cañuelas Digital y ahí te va a saltar esto de que desde tu casa puedas hacer una consulta sin tener que trasladarte a la guardia, sin tener que esperar, porque ahí va a haber un médico que se va a comunicar con vos y el médico va a ser el que te diga, señora o señor, venga, véngase urgente que lo estamos esperando, o le va a decir, mire, quédese tranquila porque lo suyo no es que está infartándose, no, es un leve dolor muscular. ¿Está? Entonces te vas a evitar salir con el frío, esperar en la guardia y ser atendido gratuitamente, como esto está que te viene a dar la posibilidad, nada más y nada menos que Cañuelas Digital, donde vos tenés que entrar, ¿eh? La verdad que es una maravilla. Podés entrar, como te digo, a lo que es la guardia, siempre Cañuelas, Marisa Fácil.

0: viene el jueves 14 de mayo, pasado mañana, ¿eh?
1: Opa.
0: Cañuelas Vacuna, más programa de integración barrial. 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Todo esto, como te vuelvo a repetir, este jueves 14 de mayo, ¿en dónde? En Santa Rosa, Plaza Colectora, Ruta 3 y San Martín, de 9 a 12 horas. ¿Te quedó claro? Espero que te haya quedado más que claro. Y acá estamos cuando son las 14:46. Hoy nos vamos a retirar un poquito antes, Mariano.
1: ¿Qué pasó?
0: Porque tengo que ir a que me hagan la prueba.
1: ¿Prueba?
0: ¿De qué? De los audífonos que de aquí en adelante me van a convertir, gracias a Dios, en una persona que realmente tenga vida, porque ahora te digo la verdad, parece que estuviera dentro de una bolsa de nylon, ¿eh? Así que allá vamos en el día del fonoaudiólogo. Mira vos. ¿Será? ¿No será? ¿Será? ¿No será? Yo por la duda le voy a decir feliz día. Por ahí un descuentito me hace. Tema musical y volvemos para la parte final.

0: acá estamos cuando son ya las 14:50 de este día martes. Julieta agradece todos los saludos que le han mandado por el Día de la Mujer de la Matemática, por favor. Qué mejor representante y es de la familia. Pero bueno, acá estamos dando la respuesta a María, la esposa, de cómo era el nombre completo, Mariano.
1: Ay, se me olvidó.
0: Jorge Luis.
1: Jorge Luis
0: Isidoro.
1: Isidoro.
0: No me acuerdo, Borges.
1: Y más. ¿Por qué?
0: Muy bien. ¿Cómo era el apellido de la señora esposa? Que te dije que se llamaba María. El apellido era María Kodama. Kodama. Así que a todos aquellos que han contestado, ya están anotados para los sorteos del viernes. Acordate, tempranito nomás vamos a empezar para ir bien tranquilos, Mariano.
1: Sí, sí.
0: Así que bueno.
1: Y después pasaremos música y 400.000 saludos.
0: Y sí, cómo no, saludos, temas musicales. Para terminar, como siempre decimos, teniendo salud gracias al Creador, porque eso es lo que tenemos que pedirle, salud y pedirle perdón. Lo demás, él solito se va a encargar de cumplirlo. Nada mejor o nadie mejor que él y su hijo para saber realmente qué es lo que necesitamos y qué es lo que nos puede hacer felices. Porque muchas veces nosotros queremos algo pensando que realmente nos va a ir bien con ese algo y nos va para la miércoles. Así que dejemos toda decisión importante en sus manos.
2: Son las señales que tengo que seguir.
0: Nada más, y me despido esta mañana pidiéndoles que tengan una hermosa tarde. Pero desde acá ya les digo, como le digo a Mariano también, mañana Dorita con vos. Vos vas a estar allí.

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